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1: Vamos a contar con la estimada colaboración de nuestro amigo Chez Miranda Ramírez. Niño.

0: Gracias.
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0: Muchas gracias, Yesión. Bueno, vamos a ver ahora a toda la gente aquí que se vea con...

banda sonora y séptimo arte.

Hablaremos de Tango Feroz, mito, juventud y nacimiento del rock argentino. La película se llamó Tango Feroz, la leyenda de Tanguito, de 1993, dirigida por Marcelo Piñeiro. Es una de las películas más taquilleras y emblemáticas del cine argentino de los años 90. Más que una biografía rigurosa, porque no lo es, la cinta construye un mito alrededor de los orígenes del rock nacional en la Buenos Aires de finales de los 60, donde el idealismo juvenil choca con la represión estatal y las presiones de la industria cultural. La historia sigue a José Alberto Iglesias, conocido como Tanguito, que es interpretado por Fernán Mirás desde su irrupción en espacios míticos como La Cueva y La Perla del Once hasta su trágico declive. La narración entrelaza tres ejes principales: su pasión, intransigente por la música, su vínculo amoroso con Mariana, interpretada por Cecilia Dopazo, y la persecución policial que marca el clima político de la época. El antihéroe romántico, la película no busca la exactitud documental, volvemos a decir, no la es. Hubo mucha controversia porque los allegados a Tanguito dijeron que no retrataba al anárquico músico, y lo pusieron en un pedestal ideológico y político, y no lo era. Muchos incluso no quisieron que se utilizaran sus canciones, y fue definitivamente como una ruptura entre lo que quería hacer el director y lo que querían hacer sus compañeros de vivencias. Entonces, la película, como les decía, no busca la exactitud documental, sino convertir a Tanguito en un símbolo de pureza artística e incorruptibilidad frente a una industria que intenta comercializarlo y un sistema político que busca disciplinarlo. El personaje se niega a someterse y termina pagando el precio más alto en el psiquiátrico de la prisión de Devoto. La banda sonora, que es la que traemos hoy, es el motor emocional de la película. Uno de los grandes aciertos para mí y una de las razones de su impacto cultural fue esta banda sonora brutal. Ante la imposibilidad legal de utilizar la versión original de la balsa, coescrita por Tanguito y Lito Nevia, que se negó rotundamente a que la utilizaran, el filme recurrió a composiciones originales y nuevas interpretaciones que terminaron convertidas en himnos intergeneracionales, como el tema central de Fernando Barrientos, que prestó su voz para El amor es más fuerte, compuesta por Ulises Butrón, pieza que se transformó en el eje emocional del filme. Y también hay clásicos revisitados. El repertorio incluyó versiones de canciones como Presente, El momento en que estás, de Vox Day, y Amor de Primavera de Tanguito. Las figuras invitadas, por ejemplo, la banda sonora también reunió aportes de músicos como Fito Páez, David León y Ricardo Soule, reforzando el puente entre memoria, homenaje y resignificación musical. Tango Feroz debe entenderse menos como un documental histórico que como una fábula trágica sobre la libertad, la juventud y la pérdida de la inocencia. Aunque su visión de Tanguito está fuertemente idealizada, la solidez de las actuaciones, el ritmo dramático de Piñeiro y una banda sonora de gran impacto la consolidan como un clásico perdurable del cine hispanoamericano. Yo sí la recomiendo. Yo la vi pues sin tener mucha claridad sobre lo que era Tanguito. Después pues pude ahondar en la vida de él y efectivamente es una pieza cinematográfica que se toma, podríamos decir que quiso desfigurar a Tanguito en el sentido de ponerlo como un héroe, más que como lo que era un antihéroe, porque a Tanguito no le interesaba pues precisamente esa idealización, ¿no? Pero sí sirvió para mí, y me parece que muestra de pronto una radiografía de la época, de lo que pensaban los jóvenes músicos de la época, sobre todo porque estaban en unas dictaduras fuertes, y definitivamente el rock hizo mucho por la libertad, y sobre todo por estar presentes estos jóvenes que estaban pues en una situación bastante difícil. Creo que hay que verla, pero con esa mirada más hacia un documento más ficticio que un documental o un biopic. Definitivamente no es un biopic, se toma muchas capacidades de mostrar otro tipo de historia. Vamos entonces con las canciones, que yo creo que una de las más escuchadas fue precisamente esta del amor es más fuerte. Presente, El oso, Tango Feroz, que le da título a la película y al álbum de la banda sonora, Amor de Primavera, y terminamos con Me gusta ese tajo.

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0: faro siempre, hermano. 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
1: Llegamos al final de Poder Latino Rock en Español. Recuerden visitar nuestras redes sociales en Facebook, Poder Latino como perfil, Poder Latino Radio como grupo, y en Instagram y X arroba Poder Latino UN. Nos encontraremos en nuestra próxima misión. Un saludo especial a nuestra productora técnica el día de hoy, Luciana Vendaño. Yo los invito a que continúen en sintonía de Radio UNAL, emisoras de la Universidad Nacional de Colombia.

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5: Apagar el televisor con el control remoto no siempre significa que haya dejado de consumir energía. 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
0: Sean todos bienvenidos una vez más a Eclectic, la cita semanal con la buena música aquí en la Radio UNAL, emisora de la Universidad Nacional y su unidad de medios de comunicación Unimedios. Los estaremos acompañando el personal técnico de la emisora en la magia sonora y quien les habla, Álvaro Iglesias, en la selección musical y en la presentación. Para hoy vamos a disfrutar del más reciente lanzamiento del gran cantautor panameño Rubén Blades. Nos referimos a País Portátil, realizado recientemente junto con la orquesta del panameño Roberto Delgado, que contiene 8 canciones, 8 temas. Vamos a comenzar entonces con Cualquier Día de Estos. Luego nos iremos con Pregunta, Escucha y Aprende. Tendremos En la Prisión, La Negra Soledad, Doña Chana, En el Gueto, Segunda Mitad del Noveno, tomado de Cantares del Subdesarrollo. Y vamos a terminar con el tema que le da nombre a esta reciente producción del gran Rubén Blades, País Portátil. Lo mejor de la música suena aquí en Eclectic.

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Terminamos el primer bloque de Eclectic, hoy con la audición de País Portátil, el más reciente álbum del gran Rubén Blades junto con la orquesta panameña de Roberto Delgado. Teníamos el tema que le da nombre a esta producción, País Portátil. 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Nos sintonizan en todo el mundo a través de radio.unal.edu.co. Vamos a continuar esta vez con un álbum poco conocido de 2012 junto con el gran Cheo Feliciano. Nos referimos a Ebi Say Aja, una frase utilizada por el propio Cheo Feliciano, por Rubén Blades y también por Bobby Cruz. Ebi Say Aja, que quiere decir algo como Everybody Say Aja, todo el mundo dice Aja. Vamos con la música, con los temas Lo Bueno Ya Viene, Juana Mayo, Los Entierros, Manuela, y vamos a terminar con el clásico Dime. Lo mejor de Rubén Blades suena aquí en Eclectic.

Cerrando el segundo bloque de Eclectic, hoy escuchando al gran Rubén Blades de su álbum Evisei Ajá, teníamos el tema Dime. 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Esta es la radio UNAL, la emisora de la Universidad Nacional de Colombia. Nos sintonizan en todo el mundo a través de radio.unal.edu.co y también en los 98.5 FM Stereo en Bogotá. Vamos a continuar con la audición de este álbum de Rubén Blades y Cheo Feliciano de 2012, Evisei Ajá, con los temas Nina, De Aquí Para Allá, Franqueza Cruel. Vamos a terminar con Inodoro Pérez. 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
1: Cerrando el tercer bloque de Eclectic, hoy escuchando a Rubén Blades y su reciente álbum País Portátil. Teníamos del álbum de 2012, EBC y Ajá, el tema Inodoro Pérez. Están escuchando Eclectic, esta es la radio UNAL, la emisora de la Universidad Nacional de Colombia. Nos pueden enviar sus comentarios, sugerencias y peticiones musicales al correo eclectic@unal.edu.co. Vamos a concluir estas dos horas de buena música con una serie de temas clásicos en la discografía de Rubén Blades. Comenzaremos por Caminando, luego nos iremos con Sicarios, Plantación Adentro, Juan Pachanga, y vamos a terminar con el clásico junto con Willy Colón, Tiburón. 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

0: al cierre de este programa de Eclectic, hoy con el lanzamiento de País Portátil, el más reciente álbum de Rubén Blades, y con una tanda de clásicos de su discografía, teníamos el tema junto con Willy Colón, Tiburón. Hasta aquí Eclectic, la cita semanal con la buena música. Nos estuvimos acompañando el personal técnico de la emisora en la magia sonora y quien les habla, Álvaro Iglesias, en la selección musical y en la presentación. Sigan siempre en la sintonía de la Radio UNAL, la emisora de la Universidad Nacional, el alma mater de todos los colombianos. ¡Chao! 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
3: ¿Te has preguntado por qué la nevera nunca deja de consumir energía? 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

Les doy la bienvenida a Somos Unal, Somos Música. Soy Isabela Rodríguez García y en el día de hoy exploraremos un álbum que une lo clásico y lo contemporáneo. Les hablo de The Blue Notebooks, un álbum de Max Richter. Él es un compositor alemán-británico que combina piano, cuerdas y texturas electrónicas con fragmentos de literatura y poesía hablada. Este artista es conocido por fusionar la música clásica con elementos contemporáneos y electrónicos. Su obra combina la tradición orquestal y minimalista con sensibilidad narrativa, creando paisajes sonoros que invitan a la reflexión y a la introspección. Él ha compuesto tanto para escenarios de concierto como para cine, televisión y teatro, ganándose un lugar destacado en la música contemporánea por su capacidad de emocionar y conectar con audiencias diversas. Sus composiciones, delicadas y precisas, exploran temas como la memoria, el tiempo y la experiencia humana, convirtiéndose en uno de los referentes más influyentes de la música clásica actual. Lanzado a finales del año 2004, este es un proyecto que refleja un concepto de música narrativa. Cada pieza es un pequeño relato que combina emoción y contemplación. The Blue Notebooks no es solo música. Es una experiencia para escuchar con atención y dejar que las capas de sonido nos hablen. Empecemos por este viaje musical escuchando The Blue Notebooks, pieza que da nombre al álbum, Shadow Journal, On the Nature of Daylight y Horizon Variations.

Escuchábamos las piezas The Blue Notebooks, Shadow Journal, On the Nature of Daylight y Horizon Variations del compositor Max Richter. En palabras de Richter, este álbum surge como una reflexión sobre el paso del tiempo y la experiencia humana en un mundo marcado por la incertidumbre. Este compositor incorpora fragmentos de textos de Kafka leídos por actores y lo combina con su música instrumental. Cada tema del álbum tiene un propósito narrativo. Algunos nos invitan a la contemplación, otros a la introspección o a la emoción contenida. Este es sin duda un proyecto que permite escuchar música clásica desde una perspectiva contemporánea, manteniendo la belleza de lo minimalista y la profundidad de lo emocional. A continuación tenemos las piezas Vladimir's Blues, Iconography, Arboretum y Old Song.

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Acabamos de escuchar Vladimir's Blues, Iconography, Arboretum y Old Song, canciones pertenecientes al álbum The Blue Notebooks. Es importante mencionar la influencia de compositores minimalistas como Philip Glass y Arvo Pärt en la música de Richard. Su forma de orquestar y su tratamiento del material musical dan cuenta de ello. Sin embargo, Richard añade su sello personal, un equilibrio entre la delicadeza del piano y la densidad de las cuerdas, con un tratamiento sutil de electrónica y sonido ambiental. Este álbum ha sido utilizado en películas, series y documentales, mostrando que la música contemporánea puede tener un gran impacto emocional y narrativo, más allá del escenario académico. Para continuar con más música, los dejo con las piezas Organum, The Trees y Written on the Sky.

Nos antecedieron las piezas Organum, The Trees y Written on the Sky del compositor Max Richter. The Blue Notebooks fue compuesto en vísperas de la invasión de Irak en 2003. Acerca de ello, el compositor ha dicho: es un álbum de protesta sobre Irak, una reflexión sobre la violencia, tanto la violencia que experimenté personalmente a mi alrededor de niño como la violencia de la guerra. Es una respuesta a la absoluta inutilidad de tanto conflicto armado. Este álbum se grabó aproximadamente una semana después de las protestas masivas contra la guerra. Hemos llegado al final de este espacio y cerramos este programa celebrando la capacidad de la música para conmover y acompañar la introspección. Un recordatorio de que cada nota y cada silencio tienen un significado profundo en nuestra experiencia cotidiana. Finalizamos con la pieza Mercy. Los acompaña en la realización y producción Isabela Rodríguez García y los invito a que continúen en sintonía de Radio UNAL, emisoras de la Universidad Nacional de Colombia.

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1: ¿Te has preguntado por qué la nevera nunca deja de consumir energía? El refrigerador es uno de los pocos electrodomésticos que funciona las 24 horas del día para conservar los alimentos en condiciones seguras. 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
1: Oyentes de la Radio UNAL, bienvenidos a Somos UNAL, Somos Música. Mi nombre es Isabela Rodríguez y durante la siguiente hora los estaré acompañando con una selección musical enfocada en una artista cuya voz ha permanecido intacta en la memoria de varias generaciones. Así es, estamos hablando de Janet. Su manera de cantar, delicada, casi susurrada, rompió con el estilo de los grandes intérpretes de finales de los años 60 y abrió un camino completamente distinto dentro de la música en español. Janet nació en Londres en 1951. Su padre era belga y su madre española. Durante su infancia vivió en distintos países antes de establecerse en Barcelona, una ciudad que en aquellos años se convertiría en uno de los centros más importantes del pop en español. Su carrera comenzó muy joven como integrante del grupo Picnic, una banda influenciada por el folk norteamericano y el pop británico. Mientras muchas agrupaciones buscaban un sonido más cercano al rock, Picnic apostó por melodías sencillas, guitarras acústicas y letras cargadas de sensibilidad. Cállate Niña, publicada en 1967, se convirtió rápidamente en un éxito inesperado. A ella le siguieron canciones como Amanecer, que hoy es considerada una de las piezas fundamentales del pop español de los años 60. Aunque la historia de Picnic fue muy breve, apenas con un recorrido de un par de años, dejaron una huella enorme. Su sonido sigue siendo reconocido por su frescura y por una inocencia que pocas veces volvió a repetirse en la música popular. Empecemos entonces este bloque escuchando música de Picnic. Cállate Niña, Amanecer, No Digas Nada y Me Olvidarás.

Tras la disolución de Picnic, Janet decidió alejarse temporalmente de la música. Sin embargo, a comienzos de los años 70 regresó como solista de la mano del productor Rafael Trabucelli, una de las figuras más importantes del llamado sonido Torre Laguna, caracterizado por sus arreglos orquestales y una producción elegante y cinematográfica. En 1971 apareció Soy Rebelde, escrita por el compositor Manuel Alejandro. Curiosamente, la canción no habla de una rebeldía estridente, sino de una inconformidad íntima, casi silenciosa. Esa interpretación conectó profundamente con miles de jóvenes que encontraban en Janet una manera diferente de expresar sus emociones. Su voz nunca buscó competir en potencia con otras cantantes de la época. Su fortaleza estaba precisamente en la fragilidad. Cantaba como si estuviera contando un secreto, y esa cercanía terminó convirtiéndose en su sello artístico. Durante los años siguientes consolidó un estilo propio que mezclaba la balada romántica con influencias del folk y del pop europeo, siempre acompañado por arreglos delicados que dejaban espacio para que su voz fuera la verdadera protagonista. Continuemos escuchando un poco más de la música de Janet. Tendremos las piezas Soy Rebelde, Estoy Triste, Palabras Promesas y Frente a Frente.

Si existe una canción inseparable del nombre de Janet, esa es ¿Por qué te vas? Cuando fue publicada en 1974, tuvo una recepción un tanto discreta. Sin embargo, 3 años más tarde, el director español Carlos Saura decidió incluirla en la película Cría Cuervos, y a partir de ese momento ocurrió algo extraordinario. La canción comenzó a sonar en toda Europa y terminó vendiendo millones de copias en distintos idiomas. Su melodía sencilla, unida a la interpretación contenida de Janet, convirtió la canción en un símbolo de la nostalgia. Décadas después, continúa apareciendo en películas, series y recopilaciones de música vintage. Otra colaboración fundamental fue la que Janet desarrolló junto al compositor Manuel Alejandro, autor de algunas de las baladas más importantes de la música en español. Canciones como El muchacho de los ojos tristes muestran una escritura poética poco habitual dentro de la música comercial de la época, donde los silencios y las imágenes tienen tanto peso como la propia melodía. Janet demostró que la sencillez también podía convertirse en una forma de elegancia artística. Continuemos por este viaje musical escuchando las piezas ¿Por qué te vas?, Corazón de poeta, El muchacho de los ojos tristes y Comiénzame a vivir.

Aunque muchas veces se recuerda únicamente por dos o tres grandes éxitos, la carrera de Jeanette abarca varias décadas y un repertorio mucho más amplio del que suele escucharse en la radio. Su influencia puede encontrarse en numerosas intérpretes del pop independiente y del llamado Dream Pop, donde la delicadeza vocal y las atmósferas íntimas son elementos fundamentales. Incluso artistas contemporáneos han versionado sus canciones, demostrando que su manera de interpretar sigue resultando actual. Su historia también nos recuerda una época en la que los discos se escuchaban completos. Los álbumes estaban pensados como una experiencia continua y las portadas, la fotografía y los textos formaban parte de una propuesta artística integral. Escuchar hoy estas grabaciones originales es regresar a los estudios de grabación analógicos, a las cintas magnéticas y al sonido cálido del vinilo, una estética que todavía emociona a quienes disfrutan la música con atención y paciencia. En nuestro último bloque musical tendremos las piezas Ojos en el Sol y Si te vas, te vas.

0: Hemos recorrido la trayectoria de un artista que hizo de la sensibilidad su mayor fortaleza, desde los días de Picnic hasta su consolidación como una de las voces más reconocibles de la balada en español. Janet construyó una carrera basada en la autenticidad. Nunca necesitó grandes alardes vocales para emocionar al público. Bastó una voz suave, interpretaciones sinceras y canciones capaces de atravesar generaciones. Más de 50 años después, muchas de estas grabaciones siguen sonando vigentes porque hablan de emociones universales: la nostalgia, el primer amor, la soledad, la esperanza y el paso del tiempo. Esa es, quizás, la verdadera magia de la música vintage. No pertenece únicamente al pasado, y cada vez que vuelve a sonar, encuentra nuevos oyentes dispuestos a descubrirla. Gracias por acompañarnos en este recorrido. No olviden que los acompañó Isabela Rodríguez. Los invito a que sigan en sintonía de la mejor programación de Radio UNAL, emisoras de la Universidad Nacional de Colombia.
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3: La tarjeta de crédito y el bienestar financiero. La tarjeta de crédito puede ser una gran aliada
4: o una fuente silenciosa de estrés financiero.
3: Todo depende de cómo se use, porque el problema no es tener tarjeta de crédito. El problema es usarla sin planeación. En Colombia, la tarjeta de crédito ya hace parte de la vida financiera de muchos hogares. En 2024, 23% de los adultos tenía al menos una tarjeta de crédito. Y entre quienes entraron por primera vez al crédito formal en 2023, 36% lo hizo por este medio. Es decir, para muchas personas, la tarjeta es la puerta de entrada al sistema crediticio. Pero ahí está la clave. Entrar al crédito no garantiza bienestar financiero. El bienestar financiero aparece cuando la tarjeta de crédito se usa con control, sin que se convierta en una carga que quite tranquilidad. La tarjeta de crédito puede aportar bienestar cuando ayuda a organizar compras, responder a una emergencia real o construir historial crediticio. Pero puede afectar ese bienestar cuando se usa para cubrir gastos cotidianos que no caben en el presupuesto, cuando se acumulan varias cuotas al mismo tiempo o cuando se pierde de vista cuánto se debe realmente. Además, entre los consumidores colombianos con crédito activo, el promedio es de 2 tarjetas de crédito por persona. Eso significa más flexibilidad, pero también más riesgo de desorden si no se lleva un control claro de fechas, cupos y saldos. Hoy hay señales mixtas. Por un lado, el mercado muestra dinamismo. En 2025, la emisión de tarjetas de crédito volvió a crecer y la morosidad a más de 60 días mejoró frente al año anterior.
4: Pero la tarjeta de crédito es un producto que exige disciplina financiera,
3: porque un mal manejo puede afectar la capacidad de pago y la tranquilidad del hogar. Por eso, el vínculo entre tarjeta de crédito y bienestar financiero es muy directo. Cuando usted usa la tarjeta de crédito con disciplina, gana flexibilidad. Cuando la usa para improvisar, muchas veces gana ansiedad. Recomendaciones prácticas. 3 reglas simples pueden ayudar mucho. Primera, use la tarjeta solo para compras que también podría pagar con su ingreso normal,
4: no para tapar huecos permanentes.
3: Segunda, procure no diferir a demasiadas cuotas gastos de consumo cotidiano. Y tercera, revise cada semana cuánto ha gastado y cuánto deberá pagar para que la deuda no lo sorprenda al final del mes. La tarjeta de crédito no debería comprar tranquilidad hoy a costa de preocupación mañana. Bien usada puede ser una herramienta. Mal usada se vuelve una carga. Y en bienestar financiero, la diferencia casi siempre está en el control.
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3: Apagar el televisor con el control remoto no siempre significa que haya dejado de consumir energía. 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

0: 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La tarjeta de crédito puede ser una gran aliada
1: o una fuente silenciosa de estrés financiero.
0: Todo depende de cómo se use, porque el problema no es tener tarjeta de crédito. El problema es usarla sin planeación. En Colombia, la tarjeta de crédito ya hace parte de la vida financiera de muchos hogares. En 2024, 23% de los adultos tenía al menos una tarjeta de crédito. Y entre quienes entraron por primera vez al crédito formal en 2023, 36% lo hizo por este medio. Es decir, para muchas personas, la tarjeta es la puerta de entrada al sistema crediticio. Pero ahí está la clave. Entrar al crédito no garantiza bienestar financiero. El bienestar financiero aparece cuando la tarjeta de crédito se usa con control, sin que se convierta en una carga que quite tranquilidad. La tarjeta de crédito puede aportar bienestar cuando ayuda a organizar compras, responder a una emergencia real o construir historial crediticio. Pero puede afectar ese bienestar cuando se usa para cubrir gastos cotidianos que no caben en el presupuesto, cuando se acumulan varias cuotas al mismo tiempo o cuando se pierde de vista cuánto se debe realmente. Además, entre los consumidores colombianos con crédito activo, el promedio es de 2 tarjetas de crédito por persona. Eso significa más flexibilidad, pero también más riesgo de desorden si no se lleva un control claro de fechas, cupos y saldos. Hoy hay señales mixtas. Por un lado, el mercado muestra dinamismo. En 2025, la emisión de tarjetas de crédito volvió a crecer y la morosidad a más de 60 días mejoró frente al año anterior.
1: Pero la tarjeta de crédito es un producto que exige disciplina financiera.
0: Porque un mal manejo puede afectar la capacidad de pago y la tranquilidad del hogar. Por eso, el vínculo entre tarjeta de crédito y bienestar financiero es muy directo. Cuando usted usa la tarjeta de crédito con disciplina, gana flexibilidad. Cuando la usa para improvisar, muchas veces gana ansiedad. Recomendaciones prácticas. 3 reglas simples pueden ayudar mucho. Primera, use la tarjeta solo para compras que también podría pagar con su ingreso normal.
1: No para tapar huecos permanentes.
0: Segunda, procure no diferir a demasiadas cuotas gastos de consumo cotidiano. Y tercera, revise cada semana cuánto ha gastado y cuánto deberá pagar para que la deuda no lo sorprenda al final del mes. La tarjeta de crédito no debería comprar tranquilidad hoy a costa de preocupación mañana. Bien usada puede ser una herramienta. Mal usada se vuelve una carga. Y en bienestar financiero, la diferencia casi siempre está en el control.
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3: A continuación, el coro y la décima estrofa del Himno Nacional de Colombia. 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

0: Yo soy María Teresa Pinto, profesora aquí de esta hermosa nacional, pública, abierta y crítica Universidad Nacional de Colombia, y les saludo a todas, todos y todos que nos escuchan nuevamente aquí en nuestra tertulia Bravía, que también es de ustedes, como dice Fernando siempre, y agradeciéndole a Lina María Cabrejo aquí de los controles de estudio en Radio UNAL, quien nos acompaña en muchas oportunidades permitiendo que este programa llegue a ustedes, y también a Fernando Muñoz, docente también de esta universidad. Fernando, un placer siempre tenerte aquí.
1: Hola María Teresa, un saludo para todas, todos y todas quienes escuchan esta tertulia Bravía. Muy contento de estar aquí, también saludando a Lina. Bueno, pues continuamos el especial que estamos haciendo sobre la Guerra Civil Española, y precisamente la canción que escuchábamos al inicio, después del cabezote que identifica esa tertulia Bravía, que es su programa. Esa canción hace alusión al tema sobre el cual conversaremos en este programa. Entonces ya hablaremos de esa canción un poco más adelante. Decía que es un tema del cual se ha escrito mucho, del que se han hecho pues películas, canciones, afiches, novelas, poemas. Y nos referimos a las brigadas internacionales y el rol que jugaron estas en la Guerra Civil Española.
0: Sí, Fernando, este especial ha sido muy interesante. Esperamos pues siempre que ustedes también hayan podido aprender y profundizar estos saberes y conocimientos críticos frente a la realidad, no solamente nacional, sino también internacional, que nos ha atravesado también aquí en el caso de Colombia. Y el día de hoy tenemos una invitada muy, muy especial, además audiencia. Hemos tratado siempre como de traer actores directos, ¿verdad?, de las realidades y de los países que hemos venido trabajando. Entonces, el día de hoy tenemos a la investigadora, activista, luchadora por la democracia española, Dolores Cabra Loredo, quien creo que no podríamos nunca terminar si nos dedicamos a decir todos y cada uno de las obras y de las acciones y de las apuestas que ha tenido. Pero muy brevemente, pues nos gustaría decir que tiene formación muy, muy importante académica, pero práctica también en archivística, en bibliotecología, en documentación, ¿verdad? Y estas carreras para ella ha sido también una apuesta para lograr trabajar alrededor del tema de la memoria, del cual también hablaremos con ella en una próxima oportunidad, porque evidentemente parte de las acciones y de la dictadura y de la violencia que surge durante la Guerra Civil Española, pues pasaba por eliminar los archivos y la documentación que permitía posteriormente tener una memoria sobre estos asuntos. Entonces ella estuvo a cargo y fue archivera técnica en el Archivo de los Protocolos de Madrid, y esto la llevó en 1975 a ser encarcelada por su activismo, porque efectivamente había un trabajo muy, muy importante de lucha y denuncia de los fusilamientos que se daban hasta ese momento, ¿verdad?, con una ley antiterrorista que ustedes se podrán imaginar seguía enfocada a callar el movimiento crítico pues que había en España todavía para ese entonces y también todavía hoy, ¿verdad? Ha sido fundadora con otras personas de la Asociación de Amigos de las Brigadas Internacionales, de las que hablaremos el día de hoy, y por eso la invitamos a ella, coordinadora del homenaje que se hace a las mismas, y ha tenido una serie de actividades artísticas y culturales alrededor del acompañamiento de estas brigadas internacionales, de los guerrilleros antifranquistas, ha trabajado el tema de los niños de la guerra, de los presos políticos, y bueno, tiene un trabajo muy, muy importante. Ha hecho también un congreso internacional sobre el exilio español, y es escritora también, tiene libros, y ha trabajado en documentales, ¿verdad? Un documental muy bonito que se llama Los niños de Rusia, que trabaja específicamente y aborda específicamente los niños evacuados en 1937 ante los bombardeos durante la guerra civil, y realmente es un documental muy bello, ¿verdad? Una lectura distinta de la guerra, y también escribe y tiene premios muy, muy interesantes, y bueno, las obras que nos parece importante que las reconocer, se llama El Escorial visto por los viajeros, Una visión innovadora de la guerra de independencia, La Vera de Cáceres. Entonces, bueno, muchos otros temas que has trabajado, Dolores, pero bueno, es un gran placer tenerte aquí con nosotros en Tertulia Bravía, y muchas gracias.
2: Buenas queridas amigas, queridos amigos de Colombia, de la Universidad de Colombia. Hablamos para la radio y primero decir y expresar toda la solidaridad y todo el apoyo desde aquí, desde España, desde la Asociación Archivo Guerra y Exilio, Dolores Cabra, secretaria general, que es quien les habla. El terremoto ha sido una cosa terrible, el cambio espectacular y el giro que está dando este mundo es algo que nos afecta tantísimo que no hay palabras para mencionarlo. Así que hay que ser valientes, hay que ser muy cautelosos, pero hay que estar ahí en la resistencia siempre con la valentía que nos ha caracterizado a las personas que nos hemos jugado la vida para intentar conseguir un mundo mejor. Y esto nos afecta ahora también a todo lo que tiene que ver con el cambio climático y todo lo que tiene que ver con este mundo que le vamos a dejar a nuestras gentes más jóvenes. Así que mucho ánimo, todo el apoyo y toda la solidaridad desde aquí, desde la Asociación Archivo Guerra y Exilio, Dolores Cabra, que es quien les habla.
1: Sí, Dolores, para nosotros, como decía María Teresa, un placer tenerte en este programa nuestro de la Tertulia Bravía. Y quería comentar que la canción que escuchábamos al principio, como deuda que quedaba pendiente, es el himno de las Brigadas Internacionales, también conocido como País Lejano. Este himno fue compuesto por el músico español Carlos Palacio, quien creó la música original del himno Luis Carlos Prestes, también un himno muy conocido en los sectores de izquierda revolucionaria de la época, dedicado a un revolucionario brasileño, y tuvo como colaboradores a Rafael Espinosa y Armand Guerra. La letra en alemán fue escrita a finales de 1936, en plena guerra civil, por el poeta Erich Weiner, alemán, y adaptada e interpretada por el artista Ernst Busch, que es un artista, un folclorista y artista estadounidense. Dolores, bueno, para iniciar esta conversación contigo, ¿quiénes eran los voluntarios que luchaban en la guerra civil española? ¿A qué bando pertenecían y cómo era su participación en la guerra?
2: Las Brigadas Internacionales estaban constituidas por un numeroso grupo de hombres y mujeres que formaban un conjunto de unidades militares integradas por todos estos voluntarios internacionalistas que llegaron a luchar a la España republicana contra el fascismo. Esto fue durante la Guerra Civil Española para defender la Segunda República. El objetivo principal por el que se crearon fue defender la República Española como un gobierno adelantado de su tiempo. Hay que tener en cuenta los casi medio millón de exiliados que hubo después y la acogida tan tremenda que tuvieron en México y en otros países de América Latina por su grandeza, por su sabiduría, por todo lo que pudieron aportar después en cuanto a la ciencia, la literatura, la música, etcétera, a estos países. Estas unidades militares no llegaron ya formadas. Estas unidades militares, muchos de los brigadistas habían participado en la Primera Guerra Civil, en la Primera Guerra Mundial, como por ejemplo los polacos. Pero la mayor parte de ellos eran voluntarios y voluntarias que llegaban atravesando fronteras y abandonando sus países para poder llegar a esta España republicana y luchar por ella. Estos hombres y mujeres que vinieron a esta tierra nuestra, alejándose de la suya, abandonaron proyectos y familia y todo lo que hasta entonces había constituido su vida. Lo hicieron con la sola idea de luchar contra el fascismo y por la libertad. Se movilizaron muchísimos voluntarios de la libertad. Casi la mitad dejó aquí su vida.
0: Súper interesante eso, Dolores, mil y mil gracias, y yo creo que vale la pena siempre recordar que esto de los voluntarios no solo se dio alrededor de la guerra civil, ¿verdad? Durante las dos guerras mundiales, muchas personas de América, de África, de Asia, participaron de la confrontación en algunas oportunidades, como por ejemplo los Estados Unidos, en el caso de las guerras mundiales como ejército, ¿verdad? Pero también en muchas otras oportunidades como voluntarios. voluntarios. Entonces eso nos permite también entender un poco el contexto en el que eso se daba. Y recordarles entonces que estamos aquí oyendo la 98.5 FM de Radio UNAL, conversando en la tertulia Bravía sobre las brigadas internacionales y su rol durante la Guerra Civil Española. Y en ese sentido, Dolores, nos gustaría preguntarte, para seguir profundizando en este asunto, ¿cuándo se formalizaron las brigadas internacionales y con qué objetivo principal se crearon?
2: El gobierno constitucional de la República Española autorizó oficialmente la formación del Cuerpo Militar de las Brigadas Internacionales el 22 de octubre de 1936, el 18 de septiembre de 1936, exactamente. La Comintern, la organización de partidos comunistas controlada por Moscú, de alguna manera, decidió crear esas brigadas internacionales con la idea de ayudar, como ya hemos dicho, a la República mediante el envío de voluntarios. Muchos de ellos vinieron por su cuenta. Nos contaba Hans Landauer, por ejemplo, procedente de Europa, nos decía cómo había llegado en bicicleta, atravesando fronteras. Otros habían llegado en grupos, caminando. En fin, hubo muchísima gente apañándoselas como pudieron para poder llegar.
1: Sí, muy muy interesante esa participación internacional voluntaria. Además, recordar que hubo voluntarios en el bando republicano, en el bando, dijéramos, constitucionalista, y hubo también voluntarios de la extrema derecha a nivel europeo, sobre todo, que apoyaban el golpe de Estado pues de Francisco Franco y de las fuerzas de la extrema derecha. En esa misma línea, los invitamos a escuchar un fragmento de la canción Nuestra Bandera, también conocida como Bandera Roja, que no es la versión italiana de la más conocida, ¿no? El origen de esta canción y su composición, compuesta musicalmente por un autor registrado como M. Ramos, no se sabe más, y los autores de la letra, el texto en español fue escrito por un brigadista de apellido Galeote, y el intelectual austriaco Hugo Huppe realizó la traducción y adaptación de la letra al alemán, ¿sí? De esta canción Bandera Roja. Y los intérpretes históricos de esta canción y su difusión fueron Ernest Busch, que también lo oíamos al principio en el himno de las brigadas internacionales, y la grabó hacia 1938, ya al final de la guerra. Pues ha habido varias versiones contemporáneas, ¿no? del catalán Pi de la Serra, junto a la cantante Carmen Canela, le recuperaron esta pieza, la reeditaron dentro de un álbum antológico que se llama No Pasarán, Canciones de la Guerra contra el Fascismo, 1936 y 1939. Ese disco fue hecho en el año 1993.

0: Y ya oyendo este fragmento de esta canción, Bandera Roja, ¿de qué países, Dolores, procedían la mayoría de los brigadistas y qué perfiles tenían y qué los motivó a luchar en una guerra civil?
1: La mayor parte de ellos procedían de países, bueno, procedían sobre todo de Europa, eran belgas, franceses, de Estados Unidos. También es sorprendente, por ejemplo, los 1.000 brigadistas cubanos que llegaron a España dentro de América Latina. Y luego también hubo muchísimos italianos y alemanes. En fin, que podemos decir que de todas las nacionalidades, pero hubo algunos que por las especiales condiciones que existían en sus países, pues formaron unos grupos más numerosos. Cuando llegaron, se fueron de alguna manera situados en los llanos, en Albacete, donde, por cierto, hicimos un monumento internacional, y cada vez que se hacen jornadas allí, pues con los voluntarios, se hacían, perdón, porque ya no vive ninguno, pues se hacían. Las últimas que tuvimos fueron en el año 2008, que todavía pudo acudir George Shoshenko de Estados Unidos, de la Brigada Lincoln, pudo acudir Adelina Kondratieva, que fue traductora y fue también teniente de aviación de la República. Y tenemos una foto allí con ellos y con ellas, muy interesante, muy bonita. Y allí hubo, por las últimas jornadas que se hicieron sobre las brigadas internacionales.
2: Súper interesante, sin lugar a dudas, estas reflexiones que nos comparte Dolores, a mí particularmente, yo me imagino que algunos en la audiencia nos deben hacer ecos, ¿verdad?, en lo que está ocurriendo hoy, cuando el gobierno de Donald Trump en Estados Unidos declara Antifa como una amenaza nacional. Y han habido voces críticas en Estados Unidos muy interesantes y quizás con un poco de humor, o quizás no tanto, diciendo que Antifa, en la época de la Primera y la Segunda Guerra Mundial, serían todas las fuerzas de la alianza, ¿verdad?, de Estados Unidos, de Rusia, que lucharon contra el fascismo, ¿verdad?, porque Antifa quiere decir antifascismo. Y en ese sentido, creo que es muy importante reconocer que las luchas contra el fascismo han sido internacionales y que por eso los voluntarios y las brigadas internacionales no eran tan excepcionales, pues, cuando lucharon en su momento en España. Y en ese sentido, aquí en estos ejercicios de aprender y de conocer un poco más de las cosas que a mí me sorprendió mucho, es que las brigadas internacionales se retiran voluntariamente de España, ¿verdad? Entonces, Dolores, ¿podrías tú contarnos en qué contexto las brigadas internacionales se retiran de España y en qué coyuntura?
1: ¿Cuándo se retiran de España las brigadas? Pues las brigadas, el gobierno de la República comunicó oficialmente a la Sociedad de las Naciones y al Comité de No Intervención su firme propósito en la retirada de las brigadas internacionales, cuando ya se había estancado mucho el avance de las tropas republicanas en la Batalla del Ebro y cuando había empezado una severa lucha. Las brigadas fueron disueltas por el primer ministro Juan Negrín en octubre del año 38. Con la esperanza de que si se retiraban voluntariamente a los combatientes del bando republicano, que llamaban ellos, diríamos, del gobierno oficial, porque no hay bandos. Aquí fueron un gobierno oficial, que era el gobierno constitucional de la República, y lo otro fueron los militares fascistas que dieron un golpe de Estado, que son los que ganaron después la guerra. Bueno, tenían la esperanza de que si se retiraba voluntariamente a los combatientes extranjeros, es decir, a las brigadas internacionales, las tropas italianas y alemanas que luchaban de la parte nacionalista, que llamaban ellos, llamémosle nosotros con el punto de la verdad, que es con los que dieron el golpe de Estado, pues se verían obligadas a retirarse mediante la presión internacional.
0: cuando uno oye esa explicación que Dolores nos está dando, no deja uno de sentir como que una cierta inocencia, pero ubicado, dijéramos, desde el punto de vista de la diplomacia y de la política internacional de la Segunda República Española, se puede entender, pero realmente no deja uno de pensar que frente al fascismo, frente al nazismo, frente al falangismo, los sectores de extrema derecha radical, violenta, pues es un poco ingenuo pensar que van a aceptar las reglas del derecho internacional o que van a respetar cualquier tipo de legalidad. Entonces, no deja de causar un cierto pesar ese retiro de las brigadas internacionales. Dolores, y bueno, ¿cómo terminó la historia en España de las brigadas internacionales y qué fue de ellos después?
1: Los brigadistas internacionales murieron muchísimos en la guerra civil a lo largo de la contienda, y según una estimación conservadora, con lo cual vamos a tenerla en cuenta porque fue una cantidad enorme, conservadora, asegura que murieron uno de cada cinco brigadistas internacionales, es decir, unos 7.000. Las brigadas internacionales estuvieron activas en España desde octubre del 36 hasta octubre del 38 y participaron en las batallas más importantes. Estuvieron en la defensa de Madrid, estuvieron en defendiendo la ciudad universitaria, estuvieron en Brunet, en Belchite, Alcalá de Henares, en fin, la batalla del Ebro, estuvieron en Teruel. Todas las batallas más importantes fueron libradas por las brigadas, Guadalajara, etcétera. Hay muchísimos estudios sobre el tema, pero el principal sigue siendo de referencia a Andreu Castell, aunque es verdad que ha sido ya superado por historiadores más recientes como naturalmente Remy Skutelsky y otros muchos. Se da una cifra más o menos de unos 59.000, 60.000 combatientes, brigadistas internacionales. Otros dicen que 50.000, 45.000, 35.000. La verdad es que habría que proceder a hacer un estudio más severo y poder poner este dato exactamente con la cifra que fue. Y procedieron pues de más o menos unos 50 países. Yo he estado trabajando en los archivos de Moscú durante bastantes años con ayuda de Adelina Kondratieva, que ya falleció en el año 12. Hemos hecho un dúo estupendo trabajando en los archivos internacionales, porque ahí está toda la parte de las brigadas internacionales, y ha sido muy interesante. Hemos trabajado mucho y hemos hecho estudios amplios desde el punto de vista de la archivonomía para intentar digitalizar todo el fondo que existe allí. Se ha tardado mucho tiempo, pero algo diríamos está ya digitalizado y conservado en España. Del archivo de la Comintern, ya saben ustedes que está subsumido, es el fondo 45 que está subsumido, el de brigadas está subsumido dentro del fondo de la Comintern. Yo les indico que si tienen tiempo y pueden, ahora no porque la guerra y todo esto con Ucrania y tal, pues es un problema, pero si tuvieran ustedes tiempo y posibilidades, es hermoso ir a Moscú y trabajar en los archivos allí, porque hay una cantidad de documentación impresionante que les aclarará muchísimo las cosas. El regreso de los supervivientes a sus lugares de origen supuso, en muchos casos, campos de concentración y muerte para aquellos en cuyos países existían regímenes totalitarios, cuando no la continuación del exilio, pero tampoco los democráticos acogieron favorablemente a los que regresaban de haber defendido la República Española y la causa de la libertad. Pongamos por caso Suiza, que estuvo durante mucho tiempo, estuvieron condenados los brigadistas, o en Estados Unidos, etcétera, etcétera. Y esta fue la decisión unánime de estos voluntarios y voluntarias de luchar contra el fascismo internacional, y España les daba esa oportunidad no solo de luchar aquí, en esta tierra nuestra, sino además de volver a la suya para luchar también contra los totalitarismos y los fascismos.
2: Súper interesante, además Dolores, pues aprovechar para agradecerte, ¿verdad? Creo que tú has sido una de esas personas que ha mantenido la lucha por la memoria, por la dignidad de las Brigadas Internacionales, su rol significativo en las luchas antifascistas en esa coyuntura, no solamente en España, sino en el mundo todo, ¿verdad? Eso que los voluntarios viajaron y terminaron apoyando las luchas en otros países, pero también en sus propios países, a favor de la democracia, la justicia, creo que es muy, muy bello. Entonces, de verdad, muchas, muchas gracias. Creo que estas reflexiones, como siempre, nos dejan una primera impresión de un tema pues que podría ser un solo especial de varios programas, ¿verdad? Entonces, de verdad, muchas, muchas gracias, Dolores. Ha sido muy valioso tenerte con nosotras aquí conversando sobre estos asuntos y sobre esa gesta heroica de estos voluntarios, de estas voluntarias, ¿verdad?, que hicieron en una coyuntura muy importante, se comprometieron con la lucha por la libertad, no solamente de España, insisto, sino por todos nuestros países.
0: Sí, María Teresa, Dolores, y ya para ir cerrando, pues escuchemos, aparte de la interpretación de la canción Viva la 15 Brigada, es un himno de trincheras, un clásico himno de guerra, que fue una creación colectiva y anónima de los soldados republicanos y los brigadistas internacionales entre el año 1936 y 1937. Dentro de esa Brigada 15 combatía el famosísimo batallón Abraham Lincoln, compuesto por cerca de 3.000 voluntarios norteamericanos, fundamentalmente estadounidenses, pero también canadienses. Y esa canción fue rescatada por Pete Seeger y su grupo de Almanac Singer, quienes se encargaron de recopilar y preservarla, esa canción, en 1944. La música se basa en una canción popular española del siglo XIX que se asociaba a la resistencia contra Napoleón. Y ya, bueno, escuchando esta canción, pues nos despedimos de este programa, su Tertulia Bravía.
2: Sí, yo me sumo, Fernando, agradecerle también a Lina María Cabrejo, de verdad, muchas gracias, y decirles que están aquí en Radio UNAL, y particularmente en nuestra Tertulia Bravía, donde siempre le apostamos por comprender la complejidad de los procesos políticos que nos antecedieron, que nos hacen lo que somos hoy, pero también que nos ayudan a dar ejes de comprensión de lo que ocurre también hoy. Entonces, con ese saludo, nos despedimos de todas, todos y todos.

0: Hasta aquí llega nuestra tinteada de hoy. No olviden sostener la reflexión y seguirnos en Instagram como @tertuliabravia. Les esperamos en nuestro próximo encuentro, aquí, por la señal de Radio UNAM. Hasta entonces.
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3: ¿Sabías que encender la lavadora varias veces a la semana con pocas prendas puede aumentar considerablemente el consumo de energía en tu hogar? El consumo de la lavadora depende principalmente de dos factores: la temperatura del agua y el tamaño de la carga. Entre el 80 y el 90% de la electricidad se destina únicamente a calentar el agua. En cambio, el motor consume una cantidad similar de energía, sin importar si el tambor está medio vacío o completamente lleno. Por eso, realizar una carga completa en lugar de dos medias cargas puede reducir entre un 30 y un 50% el consumo de agua y energía para lavar la misma cantidad de ropa. Además, utilizar el programa ECO puede disminuir el consumo eléctrico entre un 20 y un 40%, mientras que lavar con agua fría puede ahorrar hasta un 90% de la energía.
2: La clave del ahorro.
3: Espere a completar una carga, elija programas ECO y lave con agua fría siempre que el tipo de ropa lo permita. También procure centrifugar a la velocidad recomendada y realice un mantenimiento periódico, como limpiar el filtro y evitar sobrecargar la máquina. Son hábitos simples que optimizan el consumo, prolongan la vida útil de la lavadora y ayudan a reducir el valor de la factura de energía.
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Bienvenidos a este espacio musical de Radio UNAL. Mi nombre es Eliana Lucía Roa y los estaré acompañando hoy, recordando a Luis Eduardo Bermúdez Acosta, más conocido como Lucho Bermúdez. Fue un músico, compositor, arreglista, director e intérprete colombiano. Es considerado uno de los más importantes compositores de la música popular colombiana del siglo XX. Lucho Bermúdez fue uno de los primeros innovadores que experimentaron con la adaptación de estos ritmos locales del Caribe colombiano y que los adaptaron al lenguaje musical contemporáneo de la época. En el camino de su carrera, se convirtió en el director musical de la orquesta An Número 1 y al poco tiempo formó su propia orquesta llamada la Orquesta del Caribe, junto con la cual decidió explorar los ritmos del Caribe colombiano arreglados a un gran formato de orquesta. Nace su primer éxito llamado Prende la Vela. Escuchemos de este músico y compositor varios de sus éxitos.

Continuamos en Radio UNAL escuchando en este espacio musical a Lucho Bermúdez. En 1946 firma un contrato con la disquera RCA, del que nacieron reconocidas canciones como Danza Negra, Caprichito y Cumbia Colombiana. Y en 1947 lanza oficialmente a la sociedad la orquesta de Lucho Bermúdez en el Hotel Granada, dando así su paso a la historia de la música colombiana, llevando las cumbias y porros a Estados Unidos, Venezuela, Costa Rica y Ecuador. La orquesta fundada por Bermúdez es la de mayor permanencia en Colombia, pues después de su muerte continuó sus actividades con gran éxito, presentándose en escenarios nacionales e internacionales, bajo la dirección de su hija Elba Patricia Bermúdez, quien es también clarinetista y representante de la Fundación Tierra Querida, encaminada a divulgar el legado de Lucho Bermúdez. Sigamos escuchando más de sus éxitos.

Llegamos al final de este espacio musical. En esta oportunidad escuchábamos a uno de los más grandes intérpretes y compositores de la música colombiana, Lucho Bermúdez. Recuerden que los acompañó en la selección, realización y producción de este espacio, quien les habla, Eliana Lucía Roa. Y los invito a que sigan en sintonía en la programación de Radio UNAL, emisoras de la Universidad Nacional de Colombia.

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0: Escuchábamos Miles Davis y John Coltrane, Kind of Blue. Buenas, les damos la bienvenida a una nueva edición de Deporte Académico, un espacio de pensamiento crítico. Les habla Andrés Hernández. Hoy nos acompaña en la conducción de este programa la socióloga Mariana López. Hola Mariana, ¿qué tal?
1: Hola Andrés, gracias por la invitación de nuevo.
0: No, un gusto. También está con nosotros Jorge Enrique Murcia González, quien está estudiando filosofía en la Universidad Libre. Hola Jorge Enrique, ¿cómo estás?
2: Hola Andrés, hola a todos, todas, gracias por la invitación.
0: Un gusto contar con su presencia, además porque está en la coordinación de este programa.
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0: El béisbol en la ciudad de Bogotá es el deporte del que hablaremos hoy. Y para comprender el desarrollo contaremos con el profesor de Águilas, además de presidente de la Liga de Bogotá, Sícar Arrieta. Hola Sícar, ¿qué tal?
4: Hola, ¿qué tal? Buenos días. Muchas gracias por la invitación y pues agradecido estar aquí.
1: Bueno Sícar, para empezar quisiera que nos contaras a nosotros y a la audiencia de qué se trata el béisbol, cuántos jugadores son necesarios por equipo, qué instrumentos se requieren, qué espacios son necesarios. Y el cuerpo técnico que debe tener.
4: Bueno, pues, bueno, antes de empezar, pues, a decir cómo se juega, pues, quisiera decir que el béisbol es un deporte que requiere mucha concentración, de trabajo en equipo, es un deporte que abarca muchas cosas a nivel social y que es muy bonito. Entonces, ahí ya uno parte, el béisbol se juega 9-9, en el cual unos están defendiendo y otros están como a la ofensiva, entonces, ¿cuál es el objetivo? Hacer la mayor cantidad de carreras que puedan hacer entre los 9 equipos. Entonces uno está bateando y el otro está defendiendo y por medio de los outs pues evitas los que hagan las carreras. Entonces el equipo que más carreras haga es el equipo que va a ganar los partidos. En ese orden de ideas, dentro de la pregunta que me haces, sí se requiere un personal amplio como tal, pero como en Bogotá estamos en temas de formación, pues ya tú miras cómo manejas los niveles. Entonces, requerimos un manager, requerimos de coaches, requerimos de un personal técnico adecuado también, en el caso si es un profesional. Entonces, ahí podemos meter la parte médica, la parte física, la parte psicológica. Sí, ya estamos hablando de un ámbito más de rendimiento como tal.
2: Bueno, la pregunta,

0: Tenía también como una pregunta, si quería, pues digamos, tú desde tu saber, desde tu conocimiento, ¿cómo crees que llegó, digamos, hablando un poco sobre el béisbol en Bogotá, cómo crees que llegó el béisbol a la ciudad de Bogotá? O sea, digamos, las intuiciones o, digamos, desde tu saber, ¿cómo considerarías que llegó esto acá?
1: Listo, bueno, Jorge, entendiendo que el béisbol ha sido un poquito más Caribe, ha estado más en las zonas costeras como Cartagena, Barranquilla y demás, aquí en Bogotá nace básicamente, y tengo entendido que también parte de aquí de la Universidad Nacional, con todo lo que conlleva el tema de que mucha gente de la costa, mucha gente vino a estudiar aquí a
2: Empezando por
1: Bogotá.
2: García Márquez, por ejemplo.
1: Por ejemplo, entonces tengo entendido que la Universidad Nacional también fue una de las que impulsó el béisbol aquí en Bogotá. Uno de los primeros equipos o clubes o lo que se magnificó aquí en Bogotá fue eso. Y después de eso se crea el Hermes Barros Cabas. Claramente Hermes Barros, el difunto, creó el estadio que hoy en día tenemos hace más de 56 años. Entonces nace como esa necesidad de las personas que vienen de la costa y se erradicaron aquí en Bogotá, pues al tema del estudio, al trabajo como tal.
2: Bien, Sicar estudió cultura física en la Universidad de Santo Tomás y actualmente es el presidente de la liga. Entonces, para nosotros sería muy importante saber cómo funciona la liga y cómo está integrada la federación. O cuéntanos al respecto.
1: Claro que sí. Bueno, la Liga de Béisbol de Bogotá es la entidad encargada aquí en la capital de desarrollar, fomentar y organizar todo el tema del béisbol en Bogotá. Tenemos como misión esta formación de jugadores, de niños, de jóvenes como tal, adultos, por medio del deporte y así mirar cómo podemos estructurar de que Bogotá sea un referente a nivel deportivo. Sí estamos afiliados ante la Federación Colombiana de Béisbol, que es la entidad nacional que rige a todas las ligas y que comparte, como parte de ser parte de esta afiliación, hacemos que los niños, jóvenes y adultos sean visiblemente ahí vistos, valga la redundancia, ante unas entidades como la MLB, como entidades como la WSC, que es la organización o la Confederación Mundial de Béisbol y Softball. Entonces, sí tenemos como esa relación con la federación, que normalmente la federación hace torneos nacionales, internacionales y las ligas, en este caso la Liga de Bogotá, hace participación de esta estructura.
3: Pero la liga es un equipo o la liga contiene clubes para...
1: Listo. Dentro del Sistema Nacional del Deporte existen ciertas estructuras y nosotros tenemos en este momento, pues la estructura base siempre van a partir de los clubes. Los clubes que tenemos actualmente en la liga conforman la liga, entonces los clubes son nuestro ente regular, por decirlo así, y ahí pues escoge un presidente quien los va a representar a ellos como la liga. Entonces cada departamento tiene esa estructura y en este caso nosotros tenemos los clubes que hacen parte de nuestra liga desde hace bastante tiempo y un buen recorrido.
3: ¿Cuántos clubes tiene la Liga de Bogotá en estos momentos?
1: Listo, actualmente tenemos ocho clubes constituidos, pero pues más allá de dar un número, yo sí puedo resaltar que la Liga, más que decir ocho clubes, es decir, tenemos unos procesos muy consolidados desde categorías inferiores hasta mayores. En ese caso te puedo hablar que tenemos una categoría Pony, que son niños de 3, 4 años de edad, y vamos aumentando de la sub-10, sub-12, sub-15, sub-18, hasta llegar a la de mayores. Entonces podemos decir que tenemos un número grande, no solo de clubes, sino de deportistas, y que esto sigue creciendo, esto sigue creciendo.
0: Bien, pues también digamos como, pensamos un asunto como obviamente actual, y es como la migración venezolana pues ha influenciado, fortalecido, ampliado, potencializado, si se quiere también, el béisbol en la ciudad de Bogotá. Es decir, ¿cuál es la consideración que tiene sobre ellos? La migración venezolana que ha ampliado, digamos, por experiencia propia también lo digo. Entonces, digamos ahí como, no sé si, ¿cómo también has percibido o sentido ese ingreso,
1: Bueno, Jorge,
0: influencia?
1: yo practico béisbol desde que tengo 5 años aquí en Bogotá y me gusta hablar más que todo extranjero, más que la migración venezolana, porque no solo han llegado venezolanos, han llegado mucha gente de México, de Panamá, de Estados Unidos, pero claramente la mayor cantidad ha sido venezolanos como tal. Puedo decir que más allá de que Ellos como venezolanos tienen una tradición, eso es un deporte nacional para ellos, es como decir el fútbol acá en Colombia. Y cuando ellos empiezan a migrar hacia Colombia y específicamente aquí a Bogotá, puedo decir que Bogotá se sumó a ese proceso, a lo que ya veníamos trabajando con los clubes, y han hecho parte de que han llegado padres de familia, han llegado entrenadores, han llegado deportistas que han venido sumando a este proceso de Bogotá. Y te puedo decir que el nivel de Bogotá ha mejorado gracias a eso también. O sea, antes no veíamos velocidades aquí en Bogotá de 90, 95 millas por hora, que eso es una velocidad ya, por decirlo así, como profesional. Entonces uno dice, epa, y llegó otro boom aquí, entonces hay que prepararnos mejor. Puedo decir que eso nos ha ayudado a subir el nivel deportivo, ¿sí? Entonces, gracias a eso, yo puedo decir que claramente les agradezco como ese aporte que han dado a nivel deportivo aquí a la ciudad, a la capital como tal.
2: ¿Han aumentado los clubes con la migración venezolana o se han fortalecido más bien?
1: Mira que cuando yo era niño, imagínate, o sea, chévere porque he estado como en todos los roles en la liga, tanto deportista como entrenador y pues ahora presidente, te puedo decir que sí ha aumentado. Cuando yo inicié éramos 3 clubes. Éramos 30, 50 personas, éramos, bueno, niños en ese tiempo.
2: Era una logia.
1: Sí. Y hoy por hoy ya te puedo hablar de 8 clubes estructurados en diferentes categorías, e inclusive en el tema de retomamos después de pandemia el torneo de mayores, acabamos de culminar el torneo de mayores, la primera vez que tenemos 7 equipos. Ya hicimos la convocatoria para empezar nuevamente el torneo, ya hay 10 equipos adicionales, entonces como que, epa, esto va para grande y pues que ahorita que soy presidente esperamos que siga creciendo, siga fortaleciendo el tema deportivo, tanto en categorías menores como en las mayores, es como el propósito que tenemos hoy en día como liga.
3: Sí, yo tenía 2 preguntas concretas. La primera, no sé si lo mencionaste antes, pero en cuanto a los espacios donde se juega béisbol, particularmente acá en Bogotá. Yo tengo entendido que hay uno en el Salitre, como en, no sé cómo se llama eso. Pues, la zona
2: en
3: el
2: Parque Recreo Deportivo.
3: Sí.
1: En la unidad deportiva.
3: En la unidad deportiva, porque uh-huh. Sí. Ahí hay uno, pero no sé si en Bogotá hay más espacios de béisbol.
1: Bueno, en ese orden de ideas, el único estadio adulto que tenemos las medidas profesionales es de la unidad deportiva del Salitre, el estadio Hermes Barros Cabas. Y pues este es uno de los retos que tenemos como liga de poder masificar y descentralizar el deporte. Siempre ha estado pues ahí en la unidad deportiva. Tenemos otros escenarios, pero son de softball, que podemos adaptarlos también para los niños. Y ahí es donde entra un papel fundamental como trabajar de la mano con las instituciones, en este caso el IDRD, que es quien nos brinda los espacios para poder trabajar. Y bueno, ahorita pues me comentaron, y como les había comentado anteriormente, está el espacio de la Universidad Nacional, que vamos a ver si entramos en contacto para volver a retomar, que sé que acá hay un estadio, si no estoy mal.
2: Hay un diamante y practican softball.
1: Entonces, recuperar esos espacios sería espectacular.
2: Al lado del estadio hay un diamante y ahí practican softball. Aquí en Deporte Académico tuvimos la oportunidad de hacer un programa sobre softball con gente que lo practicaba acá.
3: Imagínate.
2: Con gente de la costa, de hecho. No me acuerdo muy bien el invitado, pero era la costa.
1: Sí. Sería interesante volver a retomar aquí el espacio.
2: Sí.
0: Bien, como aquí ubicando como otra pregunta. Vimos que también personalmente la experimenté, la vivencia. Conocí a Edgar Rentería en el 97, cuando estuvo con Marlins. Estuve ahí con el profesor Pablo Gutiérrez. Un proceso que fue varios 5 barrios de la localidad de Engativá. Vivía en las ferias. Y dijeron un grupo de niños y bueno, ingresamos a ese proceso. Si no estoy mal, era con Coldeportes en ese momento, 97. El caso está en que esta experiencia, la pregunta es un poco ahí, en referencia a precisamente a Edgar Rentería que ganó en el 97 con los Marlins, ¿cierto? Y pues que también...
2: La Serie Mundial.
0: Sí, la serie nada más y nada menos que se tiró un hit.
2: Fue fantástica ese triunfo, fue fantástico.
0: Y fue el primer campeonato.
2: Yo
0: ¿no?
2: tenía
0: para
2: como
0: los
2: 13 años, lo celebré. Y todo el mundo, digamos, en los colegios.
0: Exacto.
2: Se puso a practicar.
0: En los parques.
2: Lo que podía.
0: Sí.
2: Fue muy emocionante.
0: Sí, sí, sí. Y entonces, referente a eso, pues digamos como que el campeonato logrado, generado por Edgar Rentería en el 97 con los Marlins. Y también con el también volvé, lo consolidé en el 2010, pero con los Cardenales de San Luis. Entonces, digamos que, digamos, eso lo digo a modo de que precisamente haber hecho que Edgar Rentería hubiera ganado el con Marlins, pues generó y fomentó, manifestó, o sea, huracanó, digo yo, el juego del béisbol en la ciudad de Bogotá. Pero entonces, digamos, a modo de también pensar un poco del por qué eso también como paulatinamente fue reduciendo, o sea, es como empezar como, digamos, con la pregunta, y es, según como la entiendo también, entiéndome la pregunta, o sea, la pregunta que me estaba haciendo, y es de por qué también eso, o sea, se ha ido decantando, porque paulatinamente había como creciendo ese interés en el béisbol, a modo de que, pues, sí, Edgar Rentería estuvo ahí, pero también...
1: Ok, Jorge, bueno, digamos con el tema de Rentería, todavía hay personas que me preguntan del tema, porque fue un referente y la verdad, pues creo que fue un triunfo para Colombia. Creo que hoy por hoy en la mayoría de deportes pasa lo mismo, que cuando tú ves a tu ídolo ganar, pues, o alguien de Colombia que nos represente bien, como que está el boom, como lo hizo Mariano Fajón en su momento, María Isabel Urrutia, como que va generando esa misma tendencia. Y pasó con Rentería al haber ganado la Serie Mundial en ese año. Sigue siendo un referente para muchos, y entonces eso hizo que se disparara el tema. Y hoy por hoy puedo decir que ese hito que marcó Rentería hizo que mucha gente viera más allá un propósito, ¿sí? Y te puedo decir que ya hemos tenido más grandes ligas, no solamente, pues, Rentería, porque hay gente todavía me dice, no, solo Rentería ha llegado. No, hemos tenido varios en estos tiempos, como Giovanni Urshela, Dilson Herrera, sí. El caso de Ernesto Frieri. O sea, hemos tenido ya más grandes ligas y que los muchachos se están perfilando como de, hey, llegar a grandes ligas se puede. Y entonces, esa es la idea, ese es el sueño de todo niño. Yo también lo tuve en su momento y llegar allá y ver a Rentería hacerlo, pues, chévere. Tuvimos varios referentes y hoy por hoy, pues, hay que pensar que se puede llegar a eso. Sí ha mermado un poquito, pero estamos como en una nueva era, te lo puedo decir, que todos estamos como, y Rentería lo dijo hace poco en una entrevista, el béisbol colombiano está bajando. Si no tenemos esa cantera y si no nos ponemos las pilas, no vamos a tener. Y pues es la preocupación que tenemos hoy en día. Entonces, ¿qué es lo importante? Que cada liga, y la liga de nosotros como Bogotá, es formar y empezar a proyectar a los niños a eso. Como que es posible llegar a esa meta que en algún momento lo hizo Rentería, como lo marcó, y que varios ya han llegado. Varios han llegado y pues la idea es que sigamos llegando como colombianos allá a grandes ligas.
2: Sí, además un tipo con conciencia social. Me acuerdo cuando ganó con los Cardenales de San Luis, Colombia estaba inundada. Dijo, no, aquí no hay nada que celebrar, tenemos que ponernos las pilas para solucionar este problema de inundaciones que tiene el país. Eso me pareció valioso. O sea, ahora que estamos hablando sobre la conciencia que tienen que tener los deportistas, o la que tuvo John Arias y John Córdoba con el terremoto en el departamento de Chocó, también tuvo conciencia social, como líder deportivo, ¿no? Eso también me parece valioso, también para movilizar el... Bueno, eso fue hace 16 años, ¿no? O sea, cuando fue Serie Mundial con los Cardenales de San Luis. ¿Qué visión existe? ¿Existe esa responsabilidad social que se puede hablar en el fútbol, en el béisbol, Sicar?
1: Sí, claro, como todos los deportes. El béisbol es algo... Es muy interesante, es muy bonito, en la parte social, que siempre va a recoger aquellas personas que necesiten un refugio también. Este deporte, te puedo decir que a veces es más mental que físico. Nosotros decimos que somos un deporte como el ajedrez, tenemos que pensar antes de. Entonces, siempre abarca muchas cosas. Y como liga, nuestro propósito de descentralizarlo es que queremos llegar también a poblaciones donde podamos encontrar talento, que normalmente uno los encuentra, pues, a veces en los barrios más vulnerables, como que también mirar ese aspecto. Entonces, siento que el béisbol genera disciplina, genera respeto, genera muchas cualidades en una persona, y desde el ámbito deportivo a lo social va muy ligado de la mano. En eso te puedo decir que nosotros como liga tenemos un lema que se llama, pues, una opción de vida. Entonces ver más allá del béisbol como un deporte, también pues como una opción de vida, claramente, como lo mencionaba, y que puedan optar a llegar, no sé, y listo, pues no llega hasta grandes ligas, pero existen muchas opciones a nivel deportivo que puedes jugar ligas independientes, puedes estudiar en Estados Unidos. La liga actualmente tiene varios chicos que están afuera del país, pues estudiando, están jugando, y pues eso es bonito, eso es lo gratificante que nos deja a nosotros de que estamos haciendo una buena labor también.
3: Si alguien quisiera enterarse más acerca del béisbol en general, bueno, en Bogotá, en Colombia, ¿qué torneos debería seguir o a qué cosas debería uno poner la lupa para enterarse de, no sé, futuras promesas del béisbol en Bogotá o torneos importantes en Colombia para uno ver el béisbol y enterarse más del béisbol?
1: Bueno, hoy por hoy tenemos las redes sociales y eso es magnífico, que antes nos tocaba en plena televisión tratar de ver a Rentería. pero ya hoy en día tenemos muchas plataformas, ya la gente hace en vivos, hace de todo un poco. Aquí en Bogotá nos pueden encontrar en la Unidad Deportiva del Salitre, normalmente los fines de semana es donde más entrenan los niños, entre semana entrenan pues chicos que tienen proyección como en academias y demás. Aparte de eso, nosotros tenemos procesos de selección Bogotá, entonces ahí es donde también están los torneos nacionales. Entonces son como los eventos más importantes que tenemos a nivel Bogotá, entonces la participación. Ahorita en noviembre nosotros tenemos el evento más importante, que es clasificatorios para Juegos Deportivos Nacionales 2027, entonces también eso ahí tú puedes ir mirando y revisando. Aquí en Bogotá tenemos varios escenarios donde hay práctica también. Está el Club Ecopetrol, Saltunal, está Ciudad Montes. Entonces ahí podrían ver también dónde lo podrían practicar. Pero pues como la Liga Bogotá, sí, por así como tal, centralizados, estamos todos ahí en la Unidad Deportiva del Salitre. Entonces, si quieren seguirnos en nuestras redes sociales, perfecto, ahí pueden ver todo. Pronto estaremos ya haciendo los en vivos de todos los partidos de los niños, de los adultos, que son es un cambio que estamos haciendo generacional de pasar a toda la automatización, a la digitalización de lo que corresponde al deporte también.
0: Pues digamos que pues ahí como lo otro es como pensar un poco sobre cómo pensar que el béisbol sea más competitivo en la ciudad de Bogotá. Por eso como por una parte. Y pues también es como por otra parte que también se han movido las autoridades, entendiendo las autoridades como el apoyo, pues para darle como precisamente apoyo a aquellas personas que quieren practicar el deporte del béisbol.
1: Interesante pregunta. Bueno, las dos preguntas son buenas en el sentido de que, bueno, la competencia la podemos mejorar. Ahorita, hoy por hoy, la liga, te puedo decir que administrativamente ya estamos un poco más fundamentados, organizados, y ya ahora nos vamos a enfocar al tema deportivo. Entonces, el deportivo es que mejoremos la infraestructura, de que tengamos un mejor escenario o mejores escenarios, y adicional, la competencia es todo, o sea, los niños tienen que jugar. Entonces, nos vamos a enfocar en hacer que todos los niños jueguen todo el año, que estén participando en torneos nacionales, interclubes. Eso es lo que va a hacer mejorar deportivamente a nuestra capital, y tenemos con qué. O sea, tú vas al estadio y hay niños muy, muy buenos que ya presentan talento desde los 10 años, y uno dice, bueno, aquí tenemos que empezar a formar esto y direccionarlos a ese torneo de mayores, como que, mira, este es un nivel alto y tú tienes que llegar a ese nivel. Entonces, empezar a enfocarlos a que cada día tienen que trabajar, cada día tienen que mejorar, todo ese tipo de situaciones. Y con respecto pues a las autoridades, como lo mencionaba, un actor fundamental para nosotros es el IDRD, es el apoyo institucional más grande que tenemos, además de que nos facilita el escenario. Entonces ya queda nuestra labor administrar, organizar, dirigir todo el deporte en Bogotá, del béisbol, y pues ellos entienden que nosotros estamos ahí trabajando para eso, y que ellos también, nosotros tenemos que hacerle entender a ellos que necesitamos más espacios y que estos espacios se aprovechen al máximo para lo que se requiere en este caso, que es el béisbol de la capital.
2: Sí, Iscar, hay una pregunta que me parece relevante en este sentido, porque hay un apoyo institucional significativo por parte del IDRD, pero queríamos saber cómo se mueven como sucede con el deporte norteamericano, con propaganda, con financiación desde lo privado. ¿Cómo ha sido ese proceso?
1: Listo, pues ahorita estamos en eso, la idea es que la liga sea de manera autosostenible. Sí te puedo decir que, que no ha sido fácil conseguir los patrocinadores, que es como, o los sponsors para ese tipo de situaciones. Ya se han abierto varias puertas y es importante entender que la parte privada sí es muy importante para el deporte también. Entonces, estamos trabajando en eso. Siento que vamos por un buen camino y que poco a poco vamos a ir construyendo, no solamente con lo público, sino con lo privado vamos a manejar muy buenas cosas para el béisbol capitalino, porque siento que a veces era más que los padres ponían de su bolsillo, pero queremos que sea como, o siempre lo he tenido en mente, esto es un gana-gana, yo pongo, tú pones y vamos por un fin que es ganar por Bogotá, es lo que necesitamos.
2: Sí, como marca, es decir, usted importa los bates, los guantes y yo se los compro, fínanciame. Bueno, también, no sé cómo podría ser. Seguramente existirán muchas estrategias comerciales. Hemos terminado por hoy porque el tiempo en radio es corto. Creo que esto lo vamos a pensar más adelante. Zica, muchas gracias por la amplia ilustración, exposición sobre el béisbol en Bogotá.
1: Muy agradecido, gracias por la invitación y pues invitar a la gente a que practique el béisbol aquí en la capital. De pronto para algunos van a decir que es complicado, pero después de entender este hermoso deporte, uno le dedica el tiempo para verlo, charlar y conversar con los amigos.
2: Me parece muy bien. Sí, un lugar de capital social bastante, se puede potenciar mucho. Y de lúdico, y bueno, el béisbol, un deporte muy interesante. Muchas gracias, Mariana.
3: A ti, Andrés, muchas gracias.
2: Muchas gracias, Jorge Enrique. No. Pues sobre todo porque estuviste metido en la coordinación de este programa. También a Oscar Murillo, que me recomendó su nombre. Bueno, gracias, Jorge Enrique.
0: No, a usted, muchas gracias, Andrés. Muchas gracias a todos por esta oportunidad, esta experiencia.
2: Que sirva este programa para potenciar el béisbol en la ciudad de Bogotá y en el país, obviamente. En la dirección, quien les habla, Andrés Hernández. Este es un programa de la Red de Historiadores del Deporte en América Latina Real, en Radio UNAL, emisora de la Universidad Nacional de Colombia. Muchas gracias.

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5: Esta carta es de Juan Pinto, admitido al programa de Ingeniería Mecánica para dentro de 5 años, cuando haya terminado la carrera. Muy buenos días. Espero que sea dentro de 5 años en donde llegue este mensaje. Ojalá en estos 5 años hubieras aprendido todo lo necesario para ser un buen ingeniero y una muy buena persona. Espero también que nuestros padres estén orgullosos de lo que nos hemos convertido y de lo que hemos logrado. Y que de forma opcional hayas encontrado una muy buena ingeniera. Son muy pocas las palabras que te tengo que decir, pero lo que te quiero decir en estos momentos es que felicidades por haber logrado tanto en estos 5 años y nada más, la verdad.
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0: Bienvenidas y bienvenidos a Interacción en el día de hoy, institucionalidad y gobernanza en el sistema de riesgos y desastres. Invitado Adolfo Alarcón, ingeniero civil egresado de la Universidad Nacional, premio Ponce de León, por haber logrado un promedio igual o superior a 4,7 durante toda la carrera, magíster y primer doctor en geotecnia de la Universidad Nacional de la Universidad de Purdue, director de Ingeominas, alcalde popular de Purificación Tolima. Profesor Adolfo Alarcón, usted fue designado director de Ingeominas después de la tragedia de Armero. ¿Cómo se construyó la institucionalidad para afrontar desastres y cómo vio desde este importante instituto esa transformación institucional?
1: Gracias, profesor Carlos, por la invitación. Un saludo a todo el equipo de la emisora de la Universidad Nacional de Colombia. Me gusta que la Universidad Nacional se esté pronunciando sobre los problemas del país y sobre los aspectos técnicos. Tenemos que hacerlo aún más. Ese era el ejercicio que hacía la universidad hace unos años y hay que volver a recuperar ese nivel de comunicación del conocimiento con la sociedad y con las regiones y con los territorios. Bueno, en cuanto a la pregunta, en la década de los 80, pues sucedieron varios eventos que dejaron como consecuencia grandes pérdidas humanas y materiales. Ocurrió el sismo de Popayán, la erupción del volcán Nevado del Ruiz y empezando por el presidente Barco y lo continuó el presidente Gaviria, pues organizaron lo que se llamó en su momento el Sistema Nacional de Atención y Prevención de Desastres. Y de ese sistema pues hacíamos parte varias entidades que teníamos que ver con los procesos naturales y las amenazas naturales. Hacía parte el IDEAM en los aspectos hidrometeorológicos, el Ingeomina en relación con las amenazas geológicas que llamamos, entre los cuales está la amenaza sísmica, volcánica, movimientos en masa, hundimientos y levantamientos del terreno. Lo que quiero destacar en primer lugar es que ese sistema se organizó como un sistema técnico y tenía varios frentes de trabajo. Lógicamente, el énfasis que siempre se le dio fue para prevenir desastres, usted tiene que avanzar en el conocimiento del territorio y de los procesos naturales asociados a ese territorio. Por eso, en ese momento se hizo una gran inversión en cómo mejorar la infraestructura para el análisis de la amenaza sísmica. Se proyectó la Red Sísmica Nacional, que me tocó con mucha responsabilidad y honor desarrollarla, implementarla. Era una idea que había desarrollado el profesor Alberto Sarria Molina, un payanés, profesor de la Universidad de los Andes. Y también se iniciaron los estudios en otras áreas del conocimiento relacionada con las amenazas naturales, los mapas de amenaza por deslizamientos. Hay otros procesos como las avalanchas que combinan procesos hidrometeorológicos con movimientos de tierra, movimientos en masa, que fue finalmente lo que ha ocurrido a veces cuando hay erupciones volcánicas. Primero se produce la erupción, los productos del volcán se mueven a través de las cuencas, las corrientes, pero en el paso van generando deslizamientos, acumulando materiales, entonces llega una gran masa destructora con mucha energía y con mucho poder de daño. como sucedió en Armero. Entonces, el primer director de esa unidad y fue el ingeniero Camilo Cárdenas, y como digo, el énfasis era en los aspectos técnicos. El sistema organizó una comisión nacional de riesgo sísmico, riesgos por deslizamientos, como decía, y todas las entidades y tanto el sector público como el sector privado participaba. Y siempre había una política, y cuando había emergencias o asuntos de interés nacional, pues se convocaba. Particularmente Ingeominas, hoy Servicio Geológico Colombiano, operaba la Comisión Nacional de Riesgo Sísmico, y de ahí salieron todas las ideas y programas como iniciar la zonificación sísmica, la microzonificación sísmica de ciudades para el diseño. Desafortunadamente, pues el sistema pues tiene varios frentes. Uno es la prevención de desastres, que lo primero es el conocimiento del territorio y enseguida pues se caracterizan las amenazas de diferentes puntos de procesos geológicos. Por ejemplo, la amenaza sísmica, se establecen programas de mitigación de esa amenaza. Por ejemplo, en el caso sísmico, adecuando los códigos y las normas de diseño al avance del conocimiento del territorio y de sus amenazas naturales. Y lógicamente uno debe tener estar prevenido para la atención de emergencias cuando estas son de tal magnitud que no pudieron ser prevenidas o avizoradas o proyectadas.
0: ¿Cómo este sistema realmente se logró integrar y qué tanta articulación hubo en unas instituciones que muchas son muy antiguas como el Instituto Geológico y otras más recientes y que desde su concepción se pensaron autónomas? ¿Cómo se logró esto y cómo le tocó a usted esa articulación al final de un siglo que también tuvo en el sismo de Armero una confrontación muy fuerte por los daños que nuevamente se presentan en la región cafetera?
1: Gracias, profesor Carlos. No, lo de Armero estuvo asociado a una erupción volcánica y posteriormente pues la avalancha que como decía, integra productos volcánicos y va arrastrando materiales y causando inestabilidades en ese cauce hasta llegar a su depositación a una menor altura, y fue lo que generó la destrucción de Armero. Es decir, en ese momento había mucha mística por el conocimiento técnico y por el avance en el conocimiento del territorio y de las amenazas asociadas a ese territorio.
0: Profesor Adolfo, me estaba refiriendo a Armenia, el terremoto.
1: Ah, perdón, ok, lo entendí mal, profesor Carlos. Sí, en ese sistema pues se diseñó su operación, se diseñó su seguimiento, era un trabajo técnico muy, muy gerencial, para asegurarnos que se pudiera prestar el mejor servicio al país. De hecho, en la década del 90 se presentaron otros eventos naturales que produjeron mayores o menores pérdidas, como la avalancha del río Páez, si no me acuerdo mal, en el año 94, después el sismo uno inicial que afectó Pereira y después el sismo de Armenia, donde el sistema se puso a prueba y todo lo que habíamos diseñado y prevenido y verificado, porque se hacían simulacros para probar las diferentes herramientas. Por ejemplo, en este caso de, de salir a evaluar los aspectos técnicos de cómo se han comportado las estructuras, los suelos, cuáles eran las causas de los años, pero simultáneamente todo el sistema de atención de la emergencia misma relacionado con pérdidas humanas, con rescate de personas, etcétera, también se verificaba y operaba. Percibo con preocupación que en muchos años, pues la unidad nacional de gestión del riesgo que operaba el sistema, pues le dio énfasis a desastres, a la atención de emergencias y desastres. Y
0: Profesor, ¿usted puede explicar cuál es la diferencia entre ese primer diseño y lo que finalmente terminó
1: No, pues
0: concentrando la atención?
1: hay que reconocer que Colombia tiene emergencias todos los días y a veces no damos abasto atendiéndolas, ¿no? Yo lo que quiero decir es que el sistema debe mantener un balance entre el conocimiento del territorio y de las amenazas asociadas a ese territorio, un programa, un frente de trabajo para mitigar esas amenazas y finalmente un sistema muy efectivo en la atención de emergencias. Dependiendo de los tiempos, pues, y las circunstancias asociadas a todos estos problemas, pues se le da más énfasis a uno u otro aspecto. Lo que comento es que de la época que nosotros participamos y los años posteriores, pues percibe la comunidad en general que se le estaba dando más énfasis a la atención de emergencias. Hay que volver a crear un sistema balanceado que tenga en cuenta los otros frentes de trabajo, como le digo, para evitar y mitigar desastres. Hay que conocer el territorio, hay que caracterizar sus amenazas, hay que hacer programas de mitigación como reforzamiento de estructuras frente al riesgo, a la amenaza sísmica, y lógicamente atender lo más eficientemente, lo más rápido posible, salir a atender las emergencias, tanto desde el punto de vista técnico-científico, para aprender qué fue lo que falló en las estructuras, cómo se comportaron los suelos, cuántos deslizamientos, hundimientos, etcétera, y poder modelar y ese conocimiento práctico que se obtiene en el momento de una emergencia, pues alimentar nuestras herramientas de diseño y de prevención. Y también, pues, que el sistema de atención de la emergencia, pues, esté permanentemente activo y sea capaz de reaccionar en el menor tiempo posible para, pues, evitar más pérdidas y pérdidas humanas y poder rescatar las personas que sobrevivieron después de un desastre. Entonces, yo creo que a raíz de los sismos de Venezuela y del sismo reciente en el Chocó, pues el país hará la reflexión que le corresponde, ver exactamente dónde estamos, en qué situación estamos, evaluarlo. Lo bueno que tenemos, mirar cuáles son nuestras debilidades y proyectarnos hacia un futuro, definir en equipo la comunidad, el Estado, las entidades, las universidades, dónde queremos estar y diseñar los programas e implementar las acciones que sean necesarias para cambiar la situación y que Colombia pueda enfrentar más adecuadamente esas situaciones asociadas con los procesos naturales o procesos geológicos.
0: Profesor, usted se formó en los Estados Unidos y allí se han presentado muchos desastres naturales y emergencias. Pues la última es el Katrina, pero periódicamente también estuvo el volcán Santa Elena. Igualmente en Japón. ¿Cuál es la diferencia entre esa institucionalidad desarrollada y esta que usted ha contribuido a desarrollar en Colombia y, por ejemplo, la de un país vecino que comparte riesgos como Venezuela?
1: Bueno, profesor Carlos, lógicamente aquí hay que tener en cuenta la cultura, la idiosincrasia de los diferentes países, de las comunidades, de los grupos humanos de los diferentes países. Lógicamente, los países desarrollados como Estados Unidos y Japón y otros países europeos, pues hacen más énfasis en la planeación de su futuro. Las culturas latinas, los países de menor desarrollo económico, pues ante tanta dificultad y tanto problema que tienen, pues a veces se descuidan ciertos aspectos, pero esto tiene que ver con la cultura, pero también tiene que ver con la naturaleza del territorio. Colombia tiene tantos problemas geológicos porque es un territorio joven que ha sido afectado. No sé cuáles son los países que están ubicados en un sitio donde hay mayor número de placas tectónicas que interactúan y generan en este momento, pero Colombia es uno de los países con más. Colombia es un rompecabezas geológico difícil de conocer y de interpretar y de predecir los eventos. Entonces, el territorio y la cultura no se puede alejar de nuestros sistemas de gobierno o aislar de nuestros sistemas de gobierno y de planeación. Entonces, yo diría que es la planeación, pero debemos aprender de lo que han hecho los otros países, no necesariamente para copiar. A veces tenemos en Colombia y en otros países latinoamericanos la costumbre de copiar el conocimiento y las acciones o implementar exactamente las mismas normas y los mismos productos. Y eso es un grave error porque no solo por nuestra cultura diferente, sino porque nuestro territorio es diferente. Hay depósitos de suelos, hay procesos geológicos que son particulares de cada territorio. Los Estados Unidos, si bien tienen desastres y otras amenazas como los tornados y el huracanes, etcétera, porque es un territorio más plano, etcétera, y hay los fenómenos hidrometeorológicos se vuelven en algunos casos más importantes en Colombia, los movimientos en masa, las erupciones volcánicas, los mismos sismos. ¿Cómo se afecta? ¿Usted sabe cómo se afectan nuestras carreteras si el diseño no es adecuado, la cantidad de deslizamientos, de pérdidas de vidas humanas que ocurren como consecuencia de los deslizamientos? Entonces, pues lo importante es aprender del conocimiento y de los avances de los países desarrollados, pero no sigamos cometiendo el error de copiar las mismas soluciones. Nosotros tenemos que conocer, investigar, caracterizar nuestro territorio y decidir autónomamente las acciones que debemos implementar para resolver nuestros problemas, mitigar las amenazas y con el fin último de reducir los riesgos y evitar los desastres y las pérdidas naturales.
0: Profesor, usted tuvo una bella oportunidad que fue, con toda una trayectoria consolidada, llegar a su terruño. Usted fue alcalde popular de un bello municipio a orillas del Magdalena, en el Tolima. ¿Y cómo se ve desde un municipio que es un municipio relevante y que sirve de referencia porque es un municipio con mucha actividad arrocera, ganadera, de pesca y que está en un centro importante de tránsito entre la costa norte y el sur del país? ¿Cómo le tocó eso y cómo vio esa institucionalidad ya en el territorio y en la primera línea?
1: Bueno, tengo que confesar que pasar de la dirección de Ingeominas y de la Y, por ejemplo, de mi trayectoria de profesor en la Universidad Nacional, pues es un cambio fuerte y significativo. Acá teníamos contacto con Planeación Nacional, con la Unidad Nacional de Prevención de Desastres, con todas las entidades. Pero cuando uno llega a un municipio, lo primero es que siente que los problemas son muchos. Ahí hay problemas de las comunidades que a veces no cumplen no satisfacen las necesidades básicas en vivienda, en otras ocasiones en alimentación, etcétera. Los problemas de educación, de agua potable, o sea, como que se vuelven como las amenazas del día a día y ciertos problemas pasan a un segundo plano por razón de los recursos y el recurso humano con el que cuentan los municipios. Pero lo que sí siente uno es un alejamiento. Cuando está uno de alcalde se siente como lejos de la institucionalidad y del país. A los municipios les cargan demasiadas funciones, todas. Casi siempre un municipio que un decreto que sale sobre algún tema que involucra a las regiones, les asignan funciones, pero no les asignan recursos. Entonces, el problema es grave para poder atender todos estos problemas naturales y poder hacer un ordenamiento territorial adecuado. Entonces, el país, yo creo que el país va a hacer con estos desastres y estos problemas pues una reflexión, como decía yo, de ver dónde estoy, dónde debo estar y qué acciones debo implementar para contribuir a mejorar la calidad de vida y la sostenibilidad de las comunidades y pueblos de Colombia.
0: Profesor Adolfo Alarcón Guzmán, muchas gracias por estar aquí en los micrófonos de su alma mater. Muy gentil.
1: Con mucho gusto, profesor Caicedo, y seguiremos hablando y que la Universidad Nacional siga liderando la fusión social y pública de transmitirle al país conocimiento para que contribuir a su desarrollo económico, a su desarrollo social. Y lógicamente un tema muy importante es el conocimiento del territorio, de las amenazas y la mitigación de esas amenazas para contribuir a reducir los riesgos y que esos riesgos no se manifiesten en desastres que tenemos que lamentar.
0: Muchas gracias. Hemos llegado al final de Interacción en el día de hoy. Institucionalidad y gobernanza en el sistema de riesgos y desastres. Invitado, Gustavo Adolfo Alarcón Guzmán, ingeniero civil egresado de la Universidad Nacional Premio Ponce de León, magíster y doctor en geotecnia, primer doctor en geotecnia de la Universidad Nacional en la Universidad de Purdue, es director de Ingeominas, alcalde popular de Purificación Tolima. Este programa se emite desde los estudios de Radio UNAL, emisora de la Universidad Nacional, y contó con la asistencia técnica integral de Julián Moreno y con la realización y dirección de Carlos Caicedo. Agradecemos su sintonía y las y los invitamos a continuar en nuestra audiencia.

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3: ¿Por qué sentimos estrés financiero? ¿Has sentido alguna vez un nudo en el estómago cuando piensas en sus finanzas? Eso se llama estrés financiero. El estrés financiero no siempre viene de la falta de dinero. Muchas veces viene de la incertidumbre y de la falta de control sobre nuestras finanzas. En Colombia, según el DANE, con cifras a cierre 2025, el 55% de las personas ocupadas trabaja en condiciones de informalidad. Eso significa ingresos menos estables, menor protección y más incertidumbre financiera para muchos hogares. Esa incertidumbre genera ansiedad, incluso cuando el ingreso es razonable. Algunas señales de alerta de estrés financiero. Evita revisar su cuenta bancaria.

0: No deja de ser difuso. Por ello, la importancia de la planeación financiera y de tener disciplina financiera ajustándose a su presupuesto de gastos. El estrés financiero disminuye cuando aumenta la claridad. No siempre podemos controlar el entorno económico, pero sí podemos organizar nuestras decisiones.
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0: Apreciados oyentes, bienvenidos a una nueva emisión de La Mirada Opulenta, la número 735, dedicada a lo mejor del cine y la imagen en movimiento.
1: Informamos que por reestructuración de la parrilla de programación de la Radio UNAL, este programa se transmitirá desde la próxima semana en adelante, todos los jueves a las 7 de la noche.
0: Desde ese nuevo día y este nuevo horario, jueves a las 7 de la noche, les seguiremos presentando gustosamente una selección de lo mejor del cine y la imagen en movimiento.
1: Hablaremos hoy, a los 50 años de estreno, de la cinta ¿Quién puede matar a un niño?, sobre su época y lo que significó esta cinta de cine de terror, tanto para España como para América Latina.

0: Tras el fin de la dictadura de Francisco Franco y el inicio de la llamada Transición, más de 200 películas retrataron el contexto político, social y cultural del país a través del género del horror, una novedad en ese país.
1: Según Mar Padilla, El País de España, vivieron un auge de cine de terror, tal vez porque el miedo en la ficción es una válvula de escape que ayuda.

0: a procesar la ansiedad del mundo real.
1: España vivió un fenómeno parecido en los años anteriores e inmediatamente posteriores a la muerte del dictador, reflejado en películas como ¿Quién puede matar a un niño?, la cual este año celebra su 50º aniversario.
0: ¿Quién puede matar a un niño? Es la obra maestra del director ibero-uruguayo Narciso Ibáñez Serrador, quien, nacido en Montevideo, desarrolló toda su obra artística audiovisual en España.
1: Entre el final del tardofranquismo y el inicio de la transición, la película muestra temáticas arraigadas en la tradición española y el asfixiante clima político del momento, según destaca Guillermo González Hernández.
0: Guillermo González es el autor del estudio ¿Quién puede matar a un niño?, de 1976, el cine de terror como alegoría de la incertidumbre posfranquista, una publicación del 2023 de la Universidad Castilla-La Mancha.
1: González sigue la estela de análisis como el de Samuel Steinberg en Los niños de Franco, Geopolítica y Postdictadura en ¿Quién puede matar a un niño?, interpretación del filme como una alegoría sobre el terror franquista.
0: Ibáñez Serrador hace algo muy difícil y muy diferente, que es traer el terror a casa, destaca Guillermo González, sobre la cinta rodada en Toledo, Sitges, Almuñécar y Menorca.
1: La obra de Ibáñez Serrador es una película de terror a pleno sol, opuesta a la atmósfera gótica, oscura y brumosa de los filmes de género más clásicos. Es un paisaje muy reconocible, lo cual generó mucho impacto.
0: Recuerda González que su padre, al ver la película, dijo: "Este puede ser mi pueblo". Estrenada la cinta en 1976, narra el paso vacacional de unos turistas extranjeros por la costa española.
1: Ante el bullicio veraniego, la pareja decide buscar en una isla cercana un lugar más tranquilo, pero allí algo espantoso está sucediendo, sin que nadie aún se percate de ello.
0: La hipnótica música de Waldo de los Ríos acompaña primero los paseos de la pareja por el típico pueblo costero, con sus bares y sus terrazas llenas de familias, las playas abarrotadas, el cielo azul y el sol inclemente.
1: Todo parece muy tranquilo y apacible, con un aire tan cotidiano como un vaso de vino tinto y un bocadillo de morcilla, sin sospechar que un entorno de terror los acecha, algo siniestro que se esconde tras el bucólico paisaje.
0: Esta cinta española retrata el contraste entre la imagen oficial de la España de postal que se vendía en el extranjero y la brutal violencia de la España real, la España del franquismo.

0: Aunque cada espectador interpreta cada película a su manera, para Samuel Steiberg, la obra de Báñez Serrador es un reflejo metafórico de un momento traumático en la historia de España.
1: Una España que fluctuaba entre el miedo a una nueva ola de sangre, pues en 1975 la idea de un proceso transicional político pacífico era solo una lejana posibilidad y un ingreso también posible a una institucionalidad democrática.
0: La película, mientras que en España obtuvo una acogida desigual, en Italia, por el contrario, superó en taquilla a Tiburón de Spielberg, según escribe Steinberg.
1: Desiree de Fez, crítica de cine en su libro Reina del Grito, comenta que el terror es un género cinematográfico que se presta al juego y se atreve a ir más lejos que todos los demás géneros, subraya.
0: Bajo esta lectura, la película de Ibáñez Serrador fue la cereza de un boom de filmes españoles, especialmente sanguinarios, que lograron encajar entre comedias costumbristas que acaban en matrimonio y sensibleros dramas rurales.
1: Fue un tiempo de explosión de vísceras, sangre y sexo extraño en la gran pantalla, unos años en los que se dinamitaron las costuras de la asfixiante represión franquista, liberando sueños y ansias de venganza.
0: El actor y director Jacinto Molina confesó en la revista de cine Contracampo que cuando pegabas un hachazo a una cabeza, lo que estabas haciendo era en realidad romper un sistema que te había provocado una gran frustración.
1: La productora barcelonesa Profilmes, conocida como la Hammer Española, reorientó su línea de cine de autor y se dedicó a producir cine de terror para el mercado exterior.
0: La productora aumentó sus ingresos haciendo versiones internacionales que incluían desnudos explícitos y versiones nacionales más recatadas para cumplir con la estricta censura franquista.
1: Fueron años de esplendor del terror español, que contó con intérpretes como Carmen Sevilla, Bárbara Rey, Eusebio Poncela, Vicente Parra, Loretta Tovar y también con Peter Cushing, Christopher Lee, Klaus Kinski o Anita Ekberg.
0: Eran películas que, como mecanismo de liberación, proyectaban las frustraciones de los cineastas, resultando en un sanguinolento cóctel de violencia y sexo, celebrado y jaloneado por los espectadores.
1: Fueron años del fantaterror, género inaugurado a principios de los años 60 por James Franco y sus Gritos en la Noche, época que agrupó películas salvajes, a medio camino entre la sonrisa burlona y el horror más abyecto.
0: Ahora, desde la perspectiva del tiempo, podemos arriesgarnos a una reinterpretación política, de tal manera que La noche de Walpurgis, de León Kilmlowski, de 1971, puede reflejar el peso de un pasado autoritario.
1: De Una vela para el diablo, de Eugenio Martín, de 1973, al inmovilismo de La España eterna y Ceremonia sangrienta, de Jorge Grau, de 1973 también, de cómo las élites autoritarias mantienen sus privilegios exprimiendo al pueblo.
0: O de una cinta como El refugio del miedo, de José Ulloa, de 1974, sobre la cerrazón franquista. Invariablemente son películas donde las mujeres asumen el papel de víctima virginal o de tenebrosa depredadora sexual.
1: Era un tiempo en que los cineastas estaban muy marcados por una educación muy machista y la sociedad en su conjunto sentía miedo hacia la liberación de la mujer, explica un conocido crítico contemporáneo.

0: Eloy de la Iglesia fue también autor de algunos filmes de terror psicológico y suspense que se pueden leer como metáforas sobre la represión y las pulsiones ocultas de la sociedad española tardofranquista.
1: Así, en la Semana del Asesino de 1972, el pánico a la autoridad y el peso de la culpa llevan de una muerte a otra, y el Nadie Oyó Gritar de 1973, la irrespirable sordidez moral alcanza el espanto.
0: El director vasco filmó Una gota de sangre para seguir amando, que puede interpretarse como una denuncia de la desconfianza, el miedo y la violencia entre la sociedad civil auspiciada por fuerzas ocultas.
1: Regresando a Quién puede matar a un niño, estrenada hace 50 años y que marcó el boom del cine de terror en España, fue una adaptación de la novela El juego de los niños, de Juan José Plans.
0: Con música compuesta por Waldo de los Ríos, esta película fue el segundo y último largometraje dirigido por Narciso Ibáñez Serrador tras su debut en La Residencia de 1969.
1: La cinta, que inicia con imágenes documentales sobre tragedias infantiles por la guerra y el hambre, sugiere una venganza hacia los adultos y o la venganza de la naturaleza contra los males causados.
0: Narciso Ibáñez Serrador se destacó por su contribución al cine fantástico y de terror en idioma español, así como por los numerosos programas que dirigió para la televisión española.
1: Entre esos programas se destacan Historias para no dormir y 1-2-3, Responda otra vez, entre otros. Era un reconocido admirador de Alfred Hitchcock, de quien intentó seguir sus pasos, según confesó él mismo.
0: Pronto se distinguió por sus guiones y adaptaciones, destacando su primera serie de terror, Obras Maestras del Terror, de 1960 a 1962. También descolló como un pionero de la ciencia ficción en su serie Mañana puede ser verdad.
1: Desarrolló todo su potencial con la serie Historias para no dormir, donde ofrecía relatos de terror que, independientemente de que dieran más o menos miedo, resultaron un revulsivo en la España de la dictadura.
0: Allí, pese a la censura que vigilaba que los programas de televisión fuesen aptos para toda la familia, la capacidad de Ibáñez Serrador para sugerir sin mostrar permitió que las historias poseyeran una gran calidad.
1: La influencia de Ibáñez Serrador ha sido enorme, no solo en televisión, sino también en el teatro y el cine, y ha sido reconocida públicamente por profesionales como Álex de la Iglesia, Alejandro Amenábar y Juan Antonio Bayona.
0: Comparado con Orson Welles y Alfred Hitchcock, tanto por la calidad de su producción como por la forma descarada y libre de prejuicios, creó obras vanguardistas y al mismo tiempo grandes éxitos populares.
1: En febrero del 2019 recibió el Goya de Honor, que otorga la Academia de Cine Española, pero su estado de salud le impidió acudir a Sevilla, realizándose un acto especial en Madrid, que sirvió también como su despedida de la vida pública.

0: Palestina. En otras latitudes, de acuerdo con Héctor Llanos Martínez de El País de España, Nadav Lapid, cineasta israelí, director de la cinta Yes, la gente en mi país estaba mentalizada para el genocidio en Gaza desde antes del 7 de octubre.
1: El director de Yes ha despertado la ira del gobierno de Netanyahu y ha sufrido el boicot de activistas pro-palestinos, quienes forzaron su retiro del jurado en el pasado Festival de Cine de Marsella, España.
0: Yes, del israelí Nadav Lapid, no es una película complaciente para ningún espectador. Su creador lo sabe, pero lo que no esperaba es granjearse con ella la enemistad de casi todo el mundo.
1: El filme, que pudo verse en Filmin como parte de la programación virtual del Atlántida Mallorca Film Festival, se ambienta en el Israel actual y gira en torno a la falta de conflicto moral que el director adjudica a la sociedad de su país.
2: Nacimos tirando piedras.
0: En el filme, un artista llamado Ye se dedica junto a su esposa Yasmín a entretener a las élites de la nación durante sus obscenas fiestas nocturnas. Ambos son en realidad bufones en el peor sentido del término.
1: Soportan humillaciones de todo tipo para alimentar el cruel hedonismo de los más poderosos. Su actitud sumisa lleva a Ye a recibir una oferta de un oligarca ruso que le pagará por componer un himno que celebre el bombardeo palestino. Los protagonistas dicen sí a todo.
2: Libre Palestina, sin opresión sionista. Libre Palestina.
0: Lapid, de 51 años y residente en Francia desde hace un lustro, ya escribía el guión de esta película cuando ocurrió el atentado de Hamas del 7 de octubre, que desencadenó el brutal ataque de Israel a Palestina.
1: El cineasta cambió parte del libreto, regresó a su país y rodó casi de incógnito escenas alumbradas por las bombas en Gaza, en lugares muy cercanos al conflicto. Lo más increíble es que el guión original no era tan diferente.
0: Es cierto que el 7 de octubre y el genocidio en Gaza han sido hitos cruciales en la historia de Oriente Medio y del mundo, pero todo eso ya estaba ahí de antes, comenta Lapid a El País de España.
1: Creo en la sociedad israelí, en cierto modo, y de la peor manera posible, ya que estaba totalmente preparada para esta cadena de sucesos terribles. Todo estaba ahí.
2: Libre Palestina, sin opresión sionista.
0: La corrupción moral, mezcla de indiferencia absoluta y odio hacia los otros, en el caso palestino, la ceguera, la falta de conciencia, la vulgaridad, la incapacidad de pensar, de reflexionar y de analizar la situación, defiende Lapid.
1: A pesar de la forma deliberadamente grotesca, incluso lisérgica, que el director encamina la primera mitad de Yes, la historia se basa en hechos reales.

0: se inspiró en un grupo israelí autodenominado el Frente Civil, que reescribió en 2023 la letra de una canción popular y lanzó un video en el que niños cantan celebrando la aniquilación de Palestina.
1: No queda nada allí, dice la nueva composición. Cuando una nación cuyo himno se ha convertido en venganza, destrucción y genocidio y que es cantada por niños, es preocupante, pues significa que no se trata solo del presente.
0: Se trata también de lo que se espera para el futuro, lamenta Lapid. La filmografía de este israelí lleva tiempo siendo lo suficientemente provocadora como para prever la reacción del gobierno de Netanyahu.
1: El ministro de Cultura israelí, vinculado a todo menos a la cultura, emprendió una cruzada pública en contra del largometraje. Dice que se burla de nuestros soldados, a quienes describe como puros y santificados, explica el cineasta.
0: Al director de Yes le costó encontrar técnicos que quisieran acompañarlo en el proceso de rodaje. Algunos de quienes rechazaron participar en el proyecto lo hicieron por convicciones políticas y otros por miedo, dice Lapid.
1: Un lugar donde alguien teme ser tercer ayudante de dirección en una película porque temen lo que va a suceder a continuación es también una forma de ver cómo un país se desliza hacia el fascismo.
0: Rodar en su propio país como si estuviera en territorio enemigo, siempre bajo el radar, hizo que el equipo trabajara como si cada momento fuera el último posible, con una sensación de urgencia que se siente en el resultado final.
1: En septiembre de 2025, después de que Yes fuera galardonada con los premios Ofir, equivalentes a los Goya en Israel, su actor principal fue detenido por firmar un poema crítico contra Netanyahu.
0: Lo sucedido tras el 7 de octubre representa el mayor abismo moral para los israelíes. Al repasar la historia del cine, se encuentran pocos casos en los que películas y directores reaccionaron al horror mientras se estaba produciendo.
1: No hay mucho más allá del gran dictador de Chaplin, defiende Lapid, quien no esperaba ganar el Oso de Oro en Berlín en 2019 y ser premiado en Locarno 2011 y en Cannes del 2021.

0: no esperaba que los activistas pro-palestinos se posicionaran en su contra. Debió cancelar su invitación como jurado al Festival de Marsella, después de que varios cineastas retiraron sus películas del certamen.
1: No querían coincidir con alguien que ha recibido dinero público israelí para financiar, aunque en forma muy parcial, sus películas, sustentadas principalmente por productoras europeas.
0: Pues Yes, en su origen, tuvo una pequeña ayuda del Israel Film Fund, que, aunque de naturaleza estatal, es considerado por parte de la industria internacional como un organismo independiente al gobierno de Israel.
1: Natalie Portman y otras más de 350 figuras criticaron en carta pública el veto, al que definieron como fracaso intelectual. La PIT no tiene buenas palabras para los compañeros de profesión ni para los activistas del boicot.
0: Es patético. Mientras los malos cambian el mundo, cambian nuestras vidas y destruyen todo en lo que podríamos creer, el otro bando está obsesionado con pruebas de pureza en lugar de enfrentar a este dragón con valentía, declara.
1: ¿Por qué no intentan salvar la vida de un solo palestino en vez de preocuparse de si deben o no boicotear una masterclass en un festival? No me considero el Che Guevara, pero he asumido más riesgos que el 99,9% de esta gente, afirma su director.
0: Una de las cosas que más lamenta el creador de Yes es que su proyecto llegue directamente a las plataformas españolas sin que nadie se haya atrevido a estrenarla en cines.
1: Resulta muy triste porque este gobierno y esta sociedad tienen un fuerte compromiso político y social. Si la película no ha llegado a las salas, no ha sido por una cuestión comercial, sino por falta de coraje de los distribuidores.

0: Apreciados oyentes, esto ha sido todo por hoy. Esperamos contar con ustedes en nuestro próximo programa de La Mirada Opulenta, dedicado a lo mejor del cine y la imagen en movimiento.
1: Agradecemos sus correos electrónicos, críticas y voces de aliento, y esperamos sus comentarios, programación y sugerencias a nuestro correo electrónico miradaopulenta@unal.edu.co.
0: Hoy estuvimos con ustedes en la producción, libretos y dirección de este espacio, Alejandro Hernández y Sonia Velosa.
1: Y deseándoles una feliz semana, los invitamos a que continúen en la sintonía de la Radio UNAL, Sistema Radio Pública, Cultural y Académica de la Universidad Nacional de Colombia.

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1: Oyentes de Radio UNAL, sean bienvenidos a Somos UNAL, Somos Música. Les habla Luciana Avendaño y hoy nos transportaremos a los sonidos de la rica diversidad musical de las islas de San Andrés, Providencia y Santa Catalina. Nos sumergiremos en el álbum Sunshine del talentoso artista isleño Elkin Robinson. Elkin Robinson es una de las voces más destacadas de la música caribeña en Colombia. Nacido en Providencia, Elkin ha dedicado su carrera a preservar y promover los géneros tradicionales de las islas como el mento, calipso y el reggae, infundiéndoles un toque moderno que resuena tanto con las audiencias jóvenes como con las más tradicionales. Iniciaremos con cuatro de sus temas: Bringing On, Creole Vibration, Sunshine y Revolution Time.

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0: 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That's it.
1: El álbum Sunshine, lanzado en 2014, es una auténtica celebración de la cultura isleña. A través de sus canciones, Elkin Robinson nos lleva en un viaje por las melodías cálidas y vibrantes que evocan la vida en el Caribe. Este disco refleja el espíritu alegre y resiliente de su gente y es un tributo a las tradiciones que han sido transmitidas de generación en generación. Canciones como Creole Vibration y Long Time Ago capturan la esencia de la vida en Providencia con letras que hablan de amor, naturaleza y el poder de la comunidad. Elkin Robinson utiliza su música para contar historias de su tierra, siempre con un mensaje de esperanza y alegría, características que hacen de este álbum un álbum único y refrescante. Para finalizar, escucharemos Bami y All Around. Les invitamos a descubrir este álbum y a dejarse llevar por los ritmos caribeños de Elkin Robinson. Este álbum es un recordatorio de que, a pesar de los desafíos, el sol siempre volverá a brillar. Los acompañó en la producción, realización y presentación Luciana Avendaño. Sigan conectados con la mejor programación que trae Radio UNAL. Hasta pronto.

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0: Bienvenidos a una nueva emisión de Tiempos y Movimientos, programa radial del Sindicato Mixto de Trabajadores de Universidades Públicas Intraunal, que se emite todos los domingos a partir de las 12 del día por la radio de la Universidad Nacional 98.5 FM. Este es un programa realizado por trabajadores y trabajadoras agrupadas en el sindicato y las opiniones aquí expresadas no comprometen la opinión de la Universidad Nacional.
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0: Hoy tendremos un programa, como siempre, muy especial, pues tendremos una charla con la profesora Lorena Carrillo, del Departamento de Sociología de la Universidad Nacional. Ella es especialista en derechos humanos, socióloga, maestra en estudios rurales del Colegio de Michoacán en México. Y teniendo en cuenta pues su especialidad, mi estimada profe, bienvenida a nuestro programa Tiempos y Movimientos.
2: Muchas gracias, Juan Carlos, y un saludo para las y los trabajadores que nos están escuchando en estos momentos.
0: Bueno, entonces decíamos que aprovechando pues su especialización y su especialidad en temas rurales, vamos a hablar de, bueno, aquí hemos venido tocando temas de toda índole a propósito del nuevo gobierno que ya está en marcha, que ya funciona, que ya se posesionó. Y hablando de eso, estábamos hace rato por tratar este tema que es de sumo interés, pues para el pueblo colombiano en general.

0: y es el problema de la tierra. Y el problema de la tierra, yo creo que aquí todos sabemos, es un problema histórico en Colombia. Y es un problema que ha generado la guerra en Colombia, que ha generado miles de muertos, desplazados, robo, despojo. Y esa concentración que se ha logrado, extrema, que ha hecho incluso de Colombia, eso hace parte de lo que hace de Colombia uno de los países más desiguales del mundo, ¿verdad?
1: Así es.
0: Creo que somos el tercero más desigual del mundo.
1: Y el primero de la región.
0: Y el primero de la región, es un título bastante honorífico. Entonces, vamos a hablar de ese asunto, profe. Y lo mismo que los otros temas, es el problema de la tierra, que ya sabemos, tiene que ver con, como ya lo decíamos, concentración de tierra, entrega de tierras, reforma agraria, etcétera, etcétera. Primera pregunta, profe. ¿Ha habido reforma agraria en Colombia?
1: Juanca, mire, el tema de la tierra en Colombia es un tierrero. O sea, realmente
0: sí.
1: Eso es un tierrero, eso ahí hay desorden, hay capas de ordenamiento, hay peleas por la propiedad, por la titulación. Ahora, digamos, desde los últimos 20 años más o menos, cogen más fuerza las territorialidades, el derecho al territorio, y todo eso se va mezclando y se va mezclando, y no hemos podido salir de ese tierrero, y eso viene pues desde el siglo XIX, si no le echamos más para atrás. Yo creo que han habido muchos intentos de reforma agraria en Colombia y eso está, digamos,
0: tratado. O sea, no ha habido reforma, intentos.
1: Para mí, no. Y esto es impopular, yo sé, porque finalmente lo que sí gestionó el anterior gobierno de Gustavo Petro fue volver a tomar las banderas de la reforma agraria, que sí se nos habían perdido, y eso también hay que decirlo.
0: Bueno, y poner en el ámbito nacional.
1: Y poner en el ámbito nacional al campesinado, no solamente porque fue acompañado del acto legislativo en donde por fin el campesinado es reconocido como un sujeto de derechos en este país, que no había pasado tras décadas de esfuerzos de las organizaciones campesinas. Entonces, el campesinado se vuelve sujeto de derechos, se reconoce como tal, y la política de reforma agraria vuelve a ser centro también de las políticas públicas de este país. Y eso es algo muy importante porque se retoman los esfuerzos para hacer una reforma agraria. Pero entonces, claro, si uno piensa que la reforma agraria solamente es repartir tierra o formalizarla, pues ahí entonces empezamos a tener problemas. Una persona muy querida en esta universidad y también muy odiada, como fue el maestro Antonio García Noza, que acá lo sacaban, lo metían, bueno, en fin. El maestro García Noza nos decía, fíjense finalmente que la reforma agraria tiene que tener unos objetivos estratégicos, ¿sí? O sea, pensemos para qué estamos reformando, por qué, cómo. Y ahí él nos dice, pues finalmente la reforma agraria, el propósito tiene que ser lograr alterar las estructuras de dominación que representan el latifundio, ¿sí? A eso es a lo que se tiene que enfocar la reforma agraria, como un como una conexión de muchas cosas, ¿no? Minifundio, concentración, masas campesinas sin trabajo, pueblos indígenas, en fin, hay de todo. Entonces, si uno le hace caso al maestro Antonio García, entonces uno tendría que empezar a pensar qué tanto hemos logrado alterar esas relaciones de poder que hacen que el latifundio siga siendo una estructura de dominación. Y no un latifundio únicamente pensando en la extensión, ¿sí? Porque no solamente significa eso, significa también ver esas
0: todas unas relaciones ideológicas,
1: y unas relaciones de patronazgo, de subordinación, de aislamiento también, de patronazgos que siguen manteniéndose, ¿no? Entonces yo creo que hubo un esfuerzo importante por romper con eso y efectivamente volver a poner la reforma agraria en todo su amplio sentido en el centro. Y yo creo que por eso es que, hablando un poco de este nuevo gobierno, el sector tierras da cuenta de que es uno de los que va a ser más atacado para, digamos, frenar ese impulso que se estaba haciendo. Entonces, en este país, digamos que varios estudiosos dicen han habido reformas y contrarreformas, y hay quienes están diciendo que ahora vamos a entrar en un periodo de contrarreforma agraria, que realmente es frenar y echar para atrás muchas cosas que el anterior gobierno logró hacer, ¿no? No solo, y yo creo que más que en el tema de la redistribución, tiene que ver con la extensión agropecuaria, los créditos, el fomento, porque finalmente lo que vamos a ver ahora es nuevamente como ese control hegemónico de los recursos, ¿sí? Entonces tenemos, antes de que se acabara el gobierno, el escándalo del hijo de José Félix Laforí accediendo a créditos para pequeños productores, y pues eso no es mucho no es muy distinto a lo que vimos antes con, acordémonos de el escándalo de Agroingreso Seguro, ¿no? Que eran, digamos, extensión agropecuaria pensada para pequeños productores que terminó en manos de reinas de belleza, grandes productores. Es un poco, o sea, vamos a volver a ver esto, pero yo creo que sí está más potenciado porque justo como se logró volver a politizar el tema del campo, hay que ponerle un freno, digamos, con todas las letras. Y ese freno con todas las letras, lo hablábamos hace poco, posesionar en una feria ganadera a la directora de la Unidad de Restitución de Tierras en Córdoba, pues es un mensaje muy importante. ¿Por qué? Porque parte del despojo documentado está en Córdoba, tuvo que ver con la extensión de la ganadería, ¿no? Entonces, esos son mensajes muy poderosos que sí nos van diciendo cómo va a venir siendo el tema para tierras en los próximos 4 años.
0: Exactamente, pero entonces uno podría decir, profe, a ver, aquí hay también una disputa en el relato. Digamos que aquí hay de todo, pero hay una disputa en el relato y creo que para nuestros oyentes ha sido claro porque pues todo lo hemos tenido que ver. Lo primero que hizo el Tigre es llegar con el libro blanco a la fiscalía a decir que todo lo que este gobierno se robó, el pasado gobierno, quiero decir. Y allí está, por supuesto, el problema de la tierra. Y entonces dicen, no, aquí no hubo ninguna reforma agraria, dejen de hablar carreta, aquí lo que hubo fue, hubo aquí fue un desmadre con este asunto, y le entregaron un poco de tierra a la gente, pero no le dieron títulos, ¿sí? Y obviamente viene, para que lo tengamos ahí en cuenta, ¿sí? Bueno, mejor, ¿qué tan cierto es eso?
1: Pues bueno, el libro de la verdad no es un libro de la verdad, ya lo sabemos. Es más como una serie de imprecisiones en términos de la política pública, haciéndolo pasar como actos de corrupción. Cosas que no se hicieron a tiempo, pero bueno, digamos que si uno mira específicamente qué es corrupción, pues no. Ese libro, digamos que no tiene documentado nada.
0: Inteligencia artificial.
1: Y además eso. Entonces no. Digamos que hay una pelea por las cifras, que es importante tener en cuenta que, claro, el ministerio dice nosotros hemos logrado afectar más de 350.000 hectáreas. De esas 350.000 hectáreas se hicieron 206.000 más o menos en entregas provisionales. Las entregas provisionales no son ilegales, o sea, eso es un instrumento que está, digamos, establecido en la ley y tiene como propósito facilitar el acceso productivo a la tierra. Mientras se logra, digamos, terminar todo el proceso del tierrero de poder hacer la titulación. Y para eso pasan muchísimas cosas. Entonces, digamos que entregas provisionales de tierras las han hecho todos los gobiernos, ¿sí? O sea, no fue solamente el gobierno de Gustavo Petro. Pero a mí me gusta mucho que justo como el tema de las tierras se vuelve a poner en el centro, entonces ahí sí todo el mundo está encima, pendiente. Qué bueno que estemos pendientes y que logremos establecer que de esas 206.000 provisionales, pues van a pasar a titulación pronta, ¿no? Eso sería una de las exigencias a este gobierno. Bueno, ya tiene 206.000 provisionales, muévase para que eso tenga titulación definitiva. No que reversen ni que congelen, que es un poco lo que yo temo que va a pasar. Entonces, digamos que están estas entregas provisionales, hay entregas definitivas también, 144.000 hectáreas, este gobierno logró ampliar las territorialidades, zonas de reserva campesina, se crearon 21, se crearon los TECAM, que antes habían sido una acción de hecho de muchas comunidades campesinas en el país, se reconocen y ya hay 7 creados, y entre esos son como 1.5 millones de hectáreas, ¿sí? Entonces, uno lo que ve es que el sujeto de la reforma agraria sí se hizo explícito, ¿no? El sujeto colectivo, las organizaciones campesinas, la tierra para producir alimentos, porque eso también tiene que ver con algo que tal vez lo vemos todos los días en nuestra mesa, pero no somos conscientes, ¿no? De dónde provienen los alimentos. Y hubo una baja en el precio de alimentos en Colombia y tiene que ver con que más tierra se estuvo dedicando a la producción de alimentos, ¿sí? Entonces, se bajaron los índices de desnutrición. Es decir, como que en un globo, ¿no? El anterior gobierno hizo mucho en lograr relacionar el tema de la tierra con la vida cotidiana de todas las personas en este país y con mejorar la calidad de vida, que eso es un logro muy significativo al margen de que estemos hablando de entregas provisionales o de entregas definitivas. Por supuesto, hay que avanzar en la propiedad de la tierra, pero A mí me parece que aquí el elemento político es fundamental para poder entender que si el gobierno del Tigre nos está diciendo vamos a volver propietarios a los campesinos, y entonces usted ve que así como hablábamos ahorita que deciden eliminar a las niñas del lenguaje, pues nos ponemos a mirar todas las comunicaciones del Ministerio de Agricultura y al campesino también lo están eliminando, ¿no? Entonces estamos hablando de agricultores, de productores, pero ya el campesino como tal no. ¿Y por qué? Porque el campesinado tiene una fuerza política muy importante, y esa fuerza política es la que
0: también tiene que apunta precisamente
1: a la batalla cultural, a la guerra.
0: Pues, exacto, yo creo que también se trata de desarticular la organización campesina.
1: Exactamente.
0: Y digamos que también implantar un nuevo relato en el país alrededor de que esto que venía haciendo el anterior gobierno era como un pago, porque así también lo plantean, a las guerrillas. Digamos que eso era.
1: Sí, sí, no.
0: Y eso, lo que nos preocupa a nosotros, particularmente en el sindicato, es que este tipo de relatos no se está confrontando, no es fácil.
1: No es fácil. Sí.
0: Entonces, hablando de eso, este señor presidente nuevo plantea un giro total. Entonces, mire lo que estábamos planteando. Bajo la comida, hay más producción agrícola. Esto también tiene que ver con la nutrición.
1: Exactamente.
0: Con, o sea,
1: con
0: digamos que esto es una cosa
1: integral. Derecho humano a la alimentación. Exactamente.
0: El derecho. La seguridad alimentaria, uh-huh. ¿Cierto? Es decir, uno lo que ve en las plazas de mercado es que llega a comida en abundancia, todo este tipo de cosas. Pero este tipo plantea un giro radical hacia un modelo distinto en materia agrícola, y es el modelo de el agronegocio.
1: Uh-huh.
0: ¿Sí? Entonces, escala. Producción a escala industrial, no le importa la forma, las formas de producción campesina, pues obviamente se trata de desbaratar también eso, y la entrega a los privados de miles de hectáreas para la producción industrial.
1: Exactamente. Además, ahí también tiene que ver con algo que a usted, Juanca, le gusta mucho decir, del sapo cocinándose en la olla, porque estos son procesos de larga duración. O sea, no es como que este señor llegue a inventarse el agua tibia del agronegocio, esto ya lo veníamos viendo. O sea, hubo una interrupción de 4 años en esa lógica de ese proceso a apuntalar agronegocios, y ahora la vienen a retomar. Oh, lo que pasa es que las condiciones ya son distintas,
0: ¿no?
1: Y
0: él lo presenta como algo ya, nuevo, novedoso.
1: O sea, acordémonos de Carimagua, el escándalo de Californication allá en Córdoba también. Es decir, tenemos recorrido en esto. Por eso creo que no es algo nuevo, pero que sí viene con mucha más potencia. Y entre otras cosas porque la geopolítica también se está transformando, ¿no? Entonces ya no podemos leerlo de la misma manera, pero sí venimos un poquito mejor preparados para saber a qué le apuntan. El modelo de agronegocio, el modelo de apuntalar también y de pensar la tierra para producir insumos, pero para combustibles, por ejemplo, ¿no?
0: La caña.
1: Soya, caña, eso lo tenemos. Tenemos la palma, tenemos el escándalo reciente en Guaviare, por ejemplo, donde estuvieron involucrados concejales, empresarios, en toda la deforestación. Ese modelo de agronegocio lo que trae es eso, ¿no? Deforestación, daños a los ecosistemas, tiene un uso deliberado de agroquímicos que va a afectar la salud de la población, ¿sí? Así como lo está pasando en Brasil, en Mato Grosso, justamente, que ya pues te fumigan, como a nosotros nos fumigaban con glifosato hace unas décadas, y que vamos a volver a ver eso, ¿no? Con más potencia. Entonces, ese modelo, pues sí está en confrontación directa con el modelo de la.
0: Él lo llama el Mato Grosso colombiano.
1: Colombiano, y ya sabemos que
0: se supone que copiar es copiar el modelo agrícola brasilero.
1: Que es de monocultivo, sí es extensivo y es voraz, es un modelo depredador, pero no es un modelo para producir alimentos, porque la mayor parte de la alimentación en Brasil proviene, al igual que aquí en Colombia, de la agricultura campesina, familiar, es decir, pequeñas familias que tienen al menos la mitad del trabajo lo ponen ellos para producir alimentos. O sea, que esa es otra, ese es otro mito que nos han creado, ¿no? Que la agroindustria está para alimentarnos, no. O sea, la agroindustria está para producir palma, para producir a gran escala, pero sobre todo que eso va a movilizar economías, commodities, pero no para producir alimentos. Los alimentos los sigue produciendo el campesino.
0: ¿Y qué decir, profe? Pero además explicarle a nuestros oyentes cuando este señor plantea la ampliación de lo que llaman la frontera agrícola en 1.5 millones de hectáreas, y que además va a ser una inversión de 1.300 millones de dólares para la producción de sorgo y maíz. Bueno. ¿Cómo, qué es eso de la ampliación de la frontera agrícola?
1: Digamos que Colombia más o menos, en los últimos años, parte de las apuestas de la reforma agraria es estabilizar la frontera agrícola, que es que hay unos suelos que están destinados a producir alimentos, que son los que sirven, que tienen vocación agropecuaria, y unos suelos que tienen que ver más con la protección ecológica, con ecosistemas estratégicos, con protección de fuentes de agua, etcétera. Entonces, ampliar la frontera agrícola significa cada vez más meternos a cultivar grandes extensiones en lugares donde no deberíamos. Entonces, por eso creo que otra de las cosas que los tiene más ofendidos es el tema de las APAS, ¿no? Que se crearon las áreas de producción especiales de protección para producir alimentos. Los mejores suelos de este país, por ejemplo, los de la sabana de Bogotá, fueron víctimas, si se quiere, del volteo de tierras. Entonces, ya uno no ve cultivos en la sabana de Bogotá como los veíamos hace 20, 30 años de alimentos, sino que vemos que ¿cómo se llaman esto? Flores, pero sobre todo se ven apartamentos, grandes inversiones de finca raíz. Y entonces proteger esos suelos para decir, acá no se puede hacer otra cosa que sembrar alimentos, eso los tiene muy ofendidos. Tan ofendidos que la Sociedad de Agricultores de Colombia, paradójicamente, demandó ese decreto hace ya un par de años desde que se creó. Entonces ahí está la disputa de, bueno, ¿cómo vamos a usar el suelo, no? ¿Para qué es la tierra? Si la tierra es para producir alimentos, o la tierra entonces es para el mercado inmobiliario, o es para el monocultivo de maíz, de sorgo, ¿qué va a hacer qué? O sea, esos grandes cultivos terminan siendo biocombustibles, no son preparación de alimentos, o van a terminar siendo alimentos para la extensión ganadera. Y en este país hemos logrado tener procesos de regeneración en términos del ganado, etcétera. Entonces, decir que vamos a ampliar la frontera en un país donde la frontera ya está al límite, pues uno se pregunta, bueno, ¿y hacia dónde la va a ampliar? O sea, ¿se va a meter a los páramos? ¿Se va a meter a los parques nacionales naturales?
0: Hablan del Piedemonte Llanero.
1: ¿Se van a meter a un ecosistema que ya de por sí está súper frágil? ¿Para quién? ¿Cómo van a ampliar esa frontera, no? Que además todos los estudios de tierras en este país, al menos coincidimos en que la frontera no se puede seguir moviendo, ¿sí? O sea, porque es que Colombia tiene además una particularidad, y es que tiene una cantidad de suelo que sí está pensado para explotar alimentos subproducido. Ahí no se está utilizando. Y mucho suelo que no está tan tendiente a eso, que sí está sobreexplotado. ¿Por qué? Porque los campesinos no tienen acceso a la tierra más productiva de este país, que parte de los núcleos de reforma agraria del gobierno pasado fue poner estas tierras, por ejemplo, en la costa, que son súper productivas, al servicio de la reforma agraria. O sea, era pensándolo como un ecosistema mucho más amplio que limitarse a pensar en un reparto de tierras.
0: Bueno, y para ir como cerrando el asunto, porque, bueno, acá ya nuestros oyentes saben que esto aquí no hay tiempo, mucho tiempo, hablemos de lo siguiente que me parece complicadísimo, porque tiene que ver con esto. El tipo dice, no más subsidios.
1: Uh-huh. ¿Sí? Para los campesinos.
0: Para los campesinos, claro. Bancarización. Eso es lo que les espera. No, yo no le voy a dar nada. Uh-huh. Y parten de ese principio de que es mejor enseñarle a pescar que sí, yo darle y qué tal. Y algo le tiene que costar, pero además, entonces es no más subsidios, vamos al crédito, ¿sí? Dicen que a bajo costo, como siempre.
1: Como siempre. ¿Sí?
0: Y por último, volver a la guerra. Volver a la guerra. No es que se haya ido, ¿no? Sí. Porque hayamos tenido un momento de paz en este país. Pero lo que ya se nota es que este tipo vuelve nuevamente a... porque dice, acá ya no más diálogo, nos vamos, uh-huh, es... Y se va a meter otra vez, como ya lo decía usted, la aspersión aérea, la represión en el campo ya está bastante compleja. ¿Qué decir de esto, profe? Y una última para que cerremos. ¿Qué le espera? O sea, ¿cuál es la salida? ¿Cómo cree usted que va a pasar con el campesinado en este país y con esta situación que se va a agudizar lamentablemente.
1: Lamentablemente se va a agudizar, porque ya más o menos estamos viendo los anuncios que ha venido haciendo. Yo creo que también es importante pensar el tema, los créditos han estado siempre en
0: toda la vida,
1: toda la vida. Pero además, paradójicamente, algo que a mí no, pues no es que me fascine, pero pasa porque es la vida material de la gente, pues usted ve todos los paros campesinos y uno de los puntos de la agenda son los créditos. Pero ¿qué pasa con los campesinos? ¿Cómo pueden acceder o no a créditos? ¿No? Entonces, bueno, ¿tiene propiedad?
0: No tengo.
1: Eso es uno. No tengo títulos. Que la carta de colono, no, porque es que resulta que estoy en ley segunda y entonces ahí se supone que yo no puedo cultivar. Bueno, y que de eso se trata también la pregunta por la frontera agrícola. Entonces tenemos esa situación y fíjese que el gobierno anterior de Gustavo Petro logró generar algo, pues que podríamos haber hecho mucho mejor, creo yo, pero con todo y eso se lograron gestionar muchos proyectos productivos. ¿Y sabe por qué? O sea, ¿sabe? En últimas, los campesinos, ¿para qué piden créditos? Para comprar una guadaña, ¿sí? Para comprar unas tejas, para el secadero del café. Que uno dice, o sea, esto es absurdo, ¿no? Entonces, ese tipo de cosas van a pasar. Y yo creo que frente a la pregunta de qué hay que hacer, pues aprovechemos, o sea, no dejemos pasar que nuevamente el campesinado y el tema de tierra se puso en el centro del debate público y no los abandonemos, en el sentido de que hablábamos hace un rato y nosotras como trabajadores, trabajadoras, sindicalizados, debemos volver a esas solidaridades y no dejar, o sea, como volver a conectarnos como sectores de trabajadores populares que hemos sido toda la vida, ¿no? O sea, en los 80s, en los 70s, había una solidaridad grande. O sea, no dejemos que el tema de la tierra y del campesinado vuelva a caer solamente a afectar a los campesinos. Nos afecta a todos y el llamado también es a la solidaridad, a seguir hablando de estos temas, a seguir nutriendo de estas redes de defensa de la reforma agraria que hay y a no abandonar a los campesinos y a las campesinas en sus luchas.
0: Y que a pesar de la represión que se avecina, hay que luchar.
1: Hay que luchar, hay
0: o sea,
1: que seguir.
0: Hay que moverse, hay que movilizarse, hay que organizarse y ellos van a intentar que eso no pase.
1: No,
0: pero como siempre, nosotros lo haremos.
1: Así
0: eso es así.
1: Así es.
0: Profe Lorena, muchísimas gracias por haber estado en nuestro programa.
1: Bueno,
0: de verdad, muy agradecido porque esto le da mucha claridad a nuestros oyentes, a la gente que nos escucha. A todos y todas ustedes, muchísimas gracias por escuchar nuestro programa. A nuestra compañera productora, Lina, muchas gracias por su trabajo. A la emisora de la Radio Universidad Nacional por este espacio. Y nos escuchamos el próximo domingo a partir de las 12 del día.

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1: Transmitiendo desde los estudios de la emisora de la Universidad Nacional de Colombia, Radio UNAL 98.5 FM en Bogotá, saludamos a toda nuestra audiencia. Aquí comienza Museos en Contexto. Con la producción sonora, el equipo de la emisora de la Universidad Nacional de Colombia, habla para ustedes William Alfonso López Rosas, profesor del Instituto de Investigaciones Estéticas de esta misma casa de estudios, director y realizador de este programa. Mediante el Acuerdo 24 de 2006, el Consejo Superior Universitario de la Universidad Nacional de Colombia creó la Maestría en Museología y Gestión del Patrimonio. Este año, entonces, se conmemoran 20 años del acto fundacional del único programa que forma museólogos y museólogas en el país. Para hablar sobre este tema, hoy nos acompaña el geógrafo y museólogo Edmond Castel Ginovart, actual coordinador académico del posgrado. Con él haremos un balance sucinto de la trayectoria de este espacio curricular que ya ha formado a más de 30 museólogos y museólogas que, en un porcentaje alto, trabajan en instituciones museales y culturales en diferentes partes del país e incluso fuera de este. Bienvenidas y bienvenidos. Edmond, bienvenido a Museos en Contexto.
2: Muchas gracias, William, por la invitación.
1: No te voy a preguntar por tu trayectoria vital y profesional como solemos hacer, porque tú eres invitado habitual en nuestro programa. Y de hecho lo dirigiste durante un pasado muy reciente, ¿verdad? Pero sí quiero, Edmond, que hagamos una breve reseña de la forma como Edmond se vinculó al programa de la Maestría en Museología. Llegabas a Colombia en 2003, proveniente de Cataluña, y te encontraste con dos profesores que tenían la intención de crear una maestría en museología. No, en ese momento era una especialización en museología, para ser más exacto, ¿verdad?
2: Así fue. Me estás obligando a hacer un viaje en el tiempo, William. Eso está terrible. Y en ese orden de ideas, pues mira, lo que estoy recordando, me está aflorando con tus palabras en esos momentos, es que tuve un encuentro precisamente con dos profesores a los que con los que conversé en ese entonces, hace ya más de 20 años.
1: Si no estoy mal, en la cafetería del Planetario, donde funcionaba en ese momento la Galería Santa Fe también.
2: Exacto, que es donde me desempeñaba como museólogo, pues, del distrito. En ese entonces, en lo que se llamaba Museo de Desarrollo Urbano, que posteriormente, y esos fueron parte de las acciones que llevamos a cabo, pues se renombró como Museo de Bogotá, Museo de Ciudad. Pero sí, me acuerdo, me hiciste recordar, de ese entonces, han pasado más de 20 años, que tuve esa entrevista con dos profesores que me hicieron una propuesta de diseñar en conjunto una especialización, pues un posgrado en museología, y pues lo que recuerdo, así de forma muy sintética, era que pues me pareció muy atractiva, retadora la propuesta, pero puse una condición, que no sé si se acordará William, y es que dije, tiene que ser un programa de posgrado en museología multidisciplinario, interdisciplinario, y a veces también hasta incluso adisciplinario, para trabajar con la gente. Y esos dos profesores, pues se llamaban Marta Combariza y William López.
1: Y claro, nosotros veníamos con esa misma idea de hacer un programa, un posgrado que iba a recibir a todo tipo de profesionales. Desde ese entonces lo sabíamos, profesionales de todas las disciplinas, de todas las profesiones, porque ya desde ese momento entendíamos que los museos son los museos del mundo, de la cultura, y en ese sentido necesitan diálogos interdisciplinarios, diálogos plurales, porque siempre son complejos, ¿verdad?
2: Siempre se necesitan diálogos multidisciplinarios, como dices, plurales, porque efectivamente, pues no sé, en el campo de los museos, los profesionales y académicos que estamos vinculados, pues yo creo que reconocemos de entrada que hay conocimientos que cuentan distinto, y eso pues me parece que es muy valioso de la labor que desempeñan pues esas personas que están vinculadas a los museos, la gente de museos.
1: Muy pronto empezaste a ser asesor disciplinario del proceso de diseño del programa, más tarde ingresaste como asesor para el tema de patrimonio en la vicerrectoría de sede, generaste y generamos con la maestría ya creada la posibilidad de que la universidad tuviera una dirección de patrimonio, se generó la dirección de patrimonio y luego ya entraste como profesor a la universidad y ahora estás dirigiendo el programa.
2: Uy,
1: 20 años muy rápido.
2: Es impresionante porque yo no soy capaz de hacer como esa mirada en retrospectiva como la acabas de sintetizar, y es verdad, o sea, es verdad. Han sido 20 años, que 20 años es un suspiro, la verdad, William, pero en 20 años han pasado, yo diría, hasta demasiadas cosas
1: pues
2: en el campo de los museos.
1: Son 23 años porque empezamos a trabajar en 2003, más o menos,
2: claro.
1: Y el programa...
2: Pero si lo piensas en el, pues en el campo académico, 2 décadas no son absolutamente nada. O sea, no digo en términos geológicos, por supuesto, pero también en términos académicos, 2 décadas es muy poquito. Pero me sorprendo, ahora que te escuchaba, de todo lo que ha logrado un programa curricular, pues yo diría modesto, como es el de la Maestría en Museología y Gestión de Patrimonio de la Facultad de Artes.
1: Vamos a la segunda parte del programa, Edmund, y hablemos del desempeño de la maestría. Hablemos de algunos indicadores. En los últimos meses has estado liderando el proceso de acreditación del programa, entonces tienes frescas algunos datos, ¿verdad? Arranquemos por los 136 egresados y egresadas del programa. ¿Qué más ha hecho el programa, además de formar a una primera generación de museólogos y museólogas en el país?
2: Pues no es que lo tenga fresco, William, sino es que tengo canas en estos momentos, porque coordinar un programa académico como el de la Maestría en Museología es muy complejo. Es muy complejo por un motivo, y es para dar respuesta a la pregunta que planteas. Y es que es un programa curricular de posgrado, una maestría en museología, que yo diría, eso es como me atrevería a sustentarlo, que es un programa que va más allá de lo curricular. Y es algo que nos caracteriza, que nuestra maestría en museología, porque me gusta decirlo en plural, somos un grupo de profesores de distintas disciplinas, los que formamos parte de la comunidad académica de base. Yo creo que, por supuesto, consentimos y cuidamos lo curricular, como tiene que ser, pero siempre, desde sus inicios, hemos ido más allá de lo curricular, abriendo espacios a las comunidades para entrar precisamente en diálogo pues, con la gente, con sus patrimonios, con sus deseos, con sus historias y sus memorias. Y eso me parece que es algo muy valioso, que valdría la pena destacar como una especie de balance de esos devenires de la maestría en estos 20 años.
1: Hablemos brevemente de la comunidad docente que ha convocado el programa, profesores provenientes de México, de Brasil, de Francia, de España, de otras partes del mundo y, por supuesto, de Colombia. ¿Cómo ves esa comunidad hoy con una retrospectiva de 20 años? Tú lo has dicho, es poquito tiempo, pero al mismo tiempo es un proceso importante.
2: Pues no sé, William, con esas preguntas que no sé cómo responder muy bien, pero mira, la imagen que me vino cuando me hacía esa pregunta es vi a mi gato Kisu, y es un gato que ha crecido, ya tiene como 15 años, y ha crecido, un gato de la calle que ha crecido pues en la casa, con mi familia, con mis hijos, con mi pareja, y es un gato que le hemos cogido cada vez más cariño, y él lo siento con mucho cariño. Hoy cuando empecé a trabajar a la 1 de la madrugada, se puso encima mío y estaba ronroneando pues un poquito cansón. Pues en ese orden de ideas, para responder a tu pregunta, la siento como un gato, esa comunidad de afectos que pues da cuenta pues de ese grupo de profesores y profesionales que hemos impulsado la maestría desde hace 20 años. O sea, cada vez esa red de afectos museales, y específicamente con acento latinoamericano, yo diría que cada vez es más fuerte, más cálida, y pues es lo que estamos haciendo en estos momentos, lo estamos viendo.
1: algunos estamos un poquito menos jóvenes y otros han crecido con el programa, digo, profesores y profesoras. Hemos instalado la maestría y el tema, la museología en la academia, nos falta muchísimo seguramente, pero ¿cómo ves tú ahora la comunidad de egresados y egresadas? Tenemos diseñadores industriales, diseñadores gráficos, muchos artistas, muchos arquitectos y arquitectas.
2: Abogados.
1: Algunos, una abogada que es museóloga, que es uno de nuestros orgullos.
2: Pues que no tenemos, la verdad, William, yo me preguntaría que no tenemos. En esta maestría en museología han ingresado promoción a promoción, ya estamos abriendo la décima promoción en estos momentos, pues profesionales de cualquier área del conocimiento, en coherencia con lo que estamos diciendo. Y no solamente hemos ampliado o creado ese espacio, pues yo diría académico profesional vinculado al programa curricular de la maestría en museología, sino que también, y eso forma parte de ese balance que estamos haciendo, lo hemos renovado de alguna forma. Yo en estos momentos estoy viendo, percibiendo, es, pues no sé también lo que denotan nuestros informes, los que tenemos que hacer a nivel de autoevaluación, que hay una especie de relevo, que no se ha concretado del todo, con nuestros mismos egresados. O sea, nuestros egresados de las primeras promociones ya son docentes de las asignaturas de la maestría en museología. Y eso, la verdad, cuando lo digo y lo veo, pues realmente me emociono. Es lo máximo, William, yo creo que coincidirás, cuando ves a uno de un estudiante egresado de, pues, de museología dictando como par, pues, en asignaturas, en los seminarios del programa. Eso es realmente emocionante, o lo es por lo menos para mí.
1: Tenemos egresados en Panamá, pienso ahora en Román Flores, que me lo encontré hace poco en Tucumán, Perú, es el curador del Museo del Canal. Tenemos otros egresados en muchas instituciones que han realizado trabajos de diferente orden en el tema de registro de colecciones, en el tema de la curaduría, en otra gran cantidad de temas y de aspectos y de frentes. ¿Cómo ves ese balance en términos generales de esa primera generación formada en el programa?
2: Pues es lo mismo que estaba diciendo hace un momento, es esa ampliación del radio de acción de la maestría en museología. A mi modo de ver, es algo que la caracteriza nuestro programa. Tenemos egresados no solamente de distintas áreas disciplinares, como pues conversábamos, sino procedentes de distintos sitios del país. Y eso hace una maestría, yo diría, pues muy bonita. Esos casi 140 egresados son, pues, muchos de Bogotá, por supuesto que sí, pero también son procedentes de otros sitios distantes de Bogotá. Y acorde a nuestra forma de entender la museología y el museo como un lugar que tenemos que habitar, nuestros egresados no tienen ningún miedo en, pues, instalarse donde haga falta. Y eso es algo que yo siento que no somos suficientemente conscientes desde el programa curricular de la maestría, pero algo que les transmitimos seguramente de forma, pues, conocimiento tácito, es que tienen que aprender a vivir, habitar el museo, y habitar el museo es en cualquier sitio donde haga falta habitarse un museo.
1: Vamos a la tercera parte del programa, Edmund, y vamos a hablar de la proyección del posgrado. Hace 20 años, en 2006, todavía se hablaba de la Red Nacional de Museos, pero no existía el programa de fortalecimiento de museos. El sistema de arte y cultura de Bogotá, por ejemplo, no existía, y por tanto no existía la Mesa Museos de Bogotá. Tampoco existía el Consejo Nacional de Museos ni la Mesa Nacional de Museos. Y con Colombia, el Comité Colombiano, el Consejo Internacional de Museos, empezaba a redefinirse. En 2009 se liquida la institución anterior, en 2009 arranca la otra. Y por el otro lado, se empezaba a discutir de forma pública y de pronto incluso de forma también muy pugnaz en algunos sentidos, la política pública de museos. La maestría estuvo ahí, o estuvimos ahí, en muchos sentidos, acompañados por nuestra querida colega muerta ya, Marta Combarisa, a quienes extrañamos muchísimo. ¿Cuál crees que va a ser entonces la proyección del programa? ¿Qué viene? Además de continuar con la formación de los museólogos y las museólogas, hay unos cambios dentro del currículo muy leves, pero al mismo tiempo también muy importantes. Y adicionalmente la consolidación de una comunidad que ya empieza a caracterizarse de forma bastante fuerte. ¿Cómo lo ves tú?
2: Pues desde mi punto de vista, como coordinador académico de la maestría en museología en estos momentos, yo veo que hacia dónde va la maestría en museología es hacia ese fortalecimiento de los afectos que hacía alusión hace un momento, y eso ha sido muy importante para una comunidad inicialmente tan pequeña y modesta como somos nosotros desde la Facultad de Artes. Pero en ese mismo orden de ideas, yo siento que hacia dónde va la maestría en museología es a fortalecer las comunidades de práctica museográficas, museales en el país. O sea, lo estoy mirando más allá de lo institucional. Lo institucional siempre es muy fuerte y muy débil al mismo tiempo. Pues frágil, lo vemos. Pero en ese orden de ideas, hacia donde le apuntamos desde la maestría en museología, porque nunca lo hemos dejado de hacer, es fortalecer esas comunidades que con sus esfuerzos y a veces a pesar de la misma institucionalidad que, cultural que existe en el país, ha hecho posible la existencia de los museos y el patrimonio cultural. Yo creo que vamos hacia allá.
1: Edmond, yo siento que el programa tiene una capacidad de resiliencia importante. Cuando se cierran las puertas de la Dirección de Patrimonio de la universidad que habíamos creado con tanto esfuerzo y se genera una ruptura allí, digamos que se pierde ese diálogo tan fluido que se había sostenido entre el programa y esta construcción de institucionalidad. El reciente, quiero verlo como una derrota parcial de no haber podido sacar nuestra ley de museos cuando estuvimos en la dirección del Museo Nacional. Esos altibajos, esos proyectos que son de gran envergadura, también nos han obligado a repensarnos. ¿Cómo ves tú ese
2: tema? Pues que es sustancial, yo diría, la condición de museólogo o museóloga. Yo acá no coincido con lo que estás expresando, profesor William, en el sentido que si lo miramos en perspectiva, 20 años no son nada. Y en 20 años todo lo que ha conseguido la maestría es espectacular. Seguramente nuestros anhelos son mucho más fuertes de lo que hemos alcanzado a lograr. Pero precisamente esa es la tarea que les dejaremos a las personas con las que ya estamos trabajando, las que estamos formando y que nos van a seguir. O sea, no olvidemos nunca que los museólogos, museólogas, tenemos como principios tácitos que creo que funcionan. Y uno de ellos, me gustaría que lo escuchara la audiencia de Museos en Contexto, es aquel principio que dice: las formas creadas son formas creadoras. Las formas creadas son formas creadoras. ¿Qué significa? Pues, William, pusimos en marcha un programa hace 20 años que se llama Maestría en Museología y Gestión del Patrimonio Cultural, que ha hecho muchas cosas, algunas de ellas impensadas, si lo reconocemos, eran impensadas.
1: ¿Este programa, por ejemplo?
2: Este programa, por ejemplo, Museos en Contexto, que ya lleva un trasegar muy largo y consolidándose y extendiéndose, y eso me parece espectacular. Pero imagínate, William, esa forma creada que podríamos llamar que es la maestría en museología, todo lo que está creando y va a seguir creando y co-creando con nuestros egresados, con esas comunidades de praxis museal que estamos diciendo. Y eso, para mí es lo que hago énfasis en nuestra conversación de hoy. Es realmente muy emocionante.
1: En el marco de lo que proyectamos en el área de extensión de la Facultad de Artes como una plataforma de profesionalización de los museos, como la Escuela Museológica Nacional, se está gestionando ahorita una primera diplomatura en ese marco, en el contexto del Darién. ¿Nos quieres hablar de eso brevemente?
2: Esa es parte de la proyección que decíamos que no nos imaginábamos ni hace 20 años, ni hace 10 años, ni hace 5 años, William. Es la creación de un proyecto que ya está avalado por la misma Facultad de Artes de la Universidad Nacional, que le llamamos Escuela Museológica Nacional o Escuela Museológica de Colombia, que cobija esa extensión de procesos de formación más allá de Bogotá. Y es acorde a un principio muy sencillo que también dice, pues, si la gente no puede llegar, toda la gente no puede llegar a Bogotá, a la maestría en museología que está en Bogotá, pues la maestría va donde está la gente. Y eso es coherente con nuestra forma de entender el patrimonio cultural, los museos, los lugares de este país. Y eso, en estos momentos, no solamente forma parte del proyecto de la comunidad académica de base de los profesores de la maestría en museología, de nuestros anhelos y convicciones, sino que esto tiene reconocimiento institucional por parte de la Facultad de Artes, toca decirlo, pero también está teniendo reconocimiento internacional a través de convocatorias a las que estamos aplicando de la Unión Europea. Y eso, pues, la verdad, William, me lo hubieran preguntado hace un par de años, hubiera dicho, era imposible. Pues eso que parecía imposible, como es un sueño compartido, ya es posible.
1: Retos importantes al nivel editorial. ¿Qué nos falta? ¿Qué crees que...?
2: Uy, nos falta de todo. Es que yo pienso todo lo que hacemos y todo lo que nos falta, y es como una suma de esos dos sentimientos, anhelos y deseos. Yo lo resumo con dos frases en estos momentos. Los próximos años de ese caminar tras llegar de la maestría en museología, pues le he puesto como dos nombres. A lo mejor no se van a entender porque parece que sean sacados del mundo de la magia, aunque la museología tiene mucho del mundo mágico. Esos dos principios, ejes que nos orientan nuestra acción, son hacer aparecer y crear presencia. Pues yo creo que son muy importantes, porque con esa creación, hacer aparecer presencias, cuerpos, gentes, memorias que han estado invisibilizados históricamente, pues, en este país, yo creo que eso es un esfuerzo gigante que estamos impulsando. Y al mismo tiempo, no solamente hacemos aparecer y nosotros mismos aparecemos, sino que creamos presencia en el sentido, como dice Gumbrich, ese filósofo de origen, pues, alemán, que, pues, tenemos que irradiarnos para, pues, frente a un mundo que está, pues, lo vemos todos los días, pues, permeado por la virtualidad, la maestría se esfuerza por hacernos más presentes en los territorios, con las comunidades. Y ese es parte de nuestro quehacer de los próximos meses con la actual promoción.
1: En investigación, ¿qué nos falta? Muy breve, que tenemos apenas un minuto.
2: Pues mira, en investigación tenemos que hacer aparecer la investigación, era este principio que estoy mencionando, pues a través de distintos formatos, desde talleres para que nuestros estudiantes sean realmente investigadores acorde a las plataformas de MinCiencias, como encuentros de investigación, por ejemplo, o la publicación de esos trabajos de grado que han tenido, pues, la mención meritoria. Tenemos muchos trabajos que realmente, William, son pioneros en el campo de los museos y la museología, no de Colombia y de América Latina, que es nuestra región de incidencia, sino también a nivel global. Y eso toca decirlo, pues, realmente orgullosos.
1: Se nos acabó el tiempo, pero con este programa debemos decirle a nuestra audiencia, vamos a generar una pequeña serie conmemorando los 20 años del programa. Vamos a tener otros invitados e invitadas. Así hemos llegado al final de esta emisión. Muchas gracias, Edmund, por haber participado en esta entrevista.
2: No, pues gracias por la invitación. Se nos quedó corto el tiempo, ya ves.
1: Con la producción sonora del equipo de la emisora de la Universidad Nacional de Colombia, me despido de ustedes, William Alfonso López Rosas, profesor del Instituto de Investigaciones Estéticas de esta casa de estudios. Si usted quiere reportarnos su audiencia o compartirnos sus opiniones, síganos en el sitio Facebook de la Maestría en Museología y Gestión del Patrimonio y a través de nuestras cuentas en Instagram y @mmuseología. También puede escribirnos a nuestro buzón electrónico museoconte-alpisonal@unal.edu.co. Hasta una nueva ocasión.

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El compositor y trompetista de jazz Miles Davis nació el 26 de mayo de 1926 en Alton, Illinois. Se mudó a Nueva York en 1944 para estudiar por poco tiempo en la prestigiosa Juilliard School. Al dejar la escuela, ingresó a la Sociedad de Jazz de Nueva York, en donde conoció a músicos como Thelonious Monk, Charlie Parker y Charles Mingus. Miles pronto se convirtió en una figura importante del jazz, cambiando las direcciones y liderando su evolución durante 4 décadas. Así, en 1949, grabó el álbum Birth of the Cool, que dio inicio a la era cool jazz. Milestones de 1953 y Kind of Blue de 1959 fueron el comienzo del modal jazz, y obras maestras como In a Silent Way de 1968 y sobre todo Bitches Brew de 1969 fusionaron el jazz con el rock y la electrónica. Miles Davis se retiró de la música en 1975 debido a complicaciones de cadera, así como a sus problemas de drogadicción. Se recuperó y volvió a la música en 1980, colaborando con el bajista y productor Marcus Miller y grabando discos nuevos e intrigantes como Tutu o Amandla, de corte electrónico que mezcla jazz, funk y soul. Destacó por el uso de la sordina Harmon, creando un tono íntimo y melancólico. Impulsó las carreras de leyendas como John Coltrane, Herbie Hancock y Wayne Shorter. Murió en Santa Mónica, California, el 28 de septiembre de 1991, a los 65 años de edad, dejando un legado revolucionario. ...1926-2026... 100 años del nacimiento de Miles Davis.

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1: ¿Por qué sentimos estrés financiero? ¿Has sentido alguna vez un nudo en el estómago cuando piensas en sus finanzas? Eso se llama estrés financiero. El estrés financiero no siempre viene de la falta de dinero. Muchas veces viene de la incertidumbre y de la falta de control sobre nuestras finanzas. En Colombia, según el DANE, con cifras a cierre 2025, el 55% de las personas ocupadas trabaja en condiciones de informalidad. Eso significa ingresos menos estables, menor protección y más incertidumbre financiera para muchos hogares. Esa incertidumbre genera ansiedad, incluso cuando el ingreso es razonable. Algunas señales de alerta de estrés financiero. Evita revisar su cuenta bancaria, tiene discusiones frecuentes por dinero, duerme mal pensando en sus deudas

0: disciplina financiera ajustándose a su presupuesto de gastos. El estrés financiero disminuye cuando aumenta la claridad. No siempre podemos controlar el entorno económico, pero sí podemos organizar nuestras decisiones.
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0: 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Un saludo, sean bienvenidos a este programa especial de Autores de Historias, el programa del Departamento de Historia de la Universidad Nacional de Colombia. Hoy presentamos la segunda parte del programa Imperialismo, pasado y presente, un análisis histórico para un fenómeno actual. Para conversar acerca de este fenómeno, tenemos como invitada a la apreciada profesora Luz Ángela Núñez Espinel. Esperamos generar el interés de todas y todos sobre este proceso histórico y sus impactos en el mundo, en América Latina y de manera particular en Colombia. Los estudios sobre el imperialismo, en términos clásicos, buscaban la comprensión de este fenómeno analizando cómo funcionaba estructuralmente, tanto en las coyunturas como en el largo plazo, en el plano internacional, nacional y local. El imperialismo se asocia entonces al estudio del capitalismo como sistema, y la profunda relación entre capitalismo e imperialismo se da en diferentes dimensiones. Hoy abordaremos la dimensión histórica. Un saludo, apreciada profesora Luz Ángela. Es un honor contar con su participación en Autores de Historias, el programa del Departamento de Historia de la Universidad Nacional de Colombia.
1: Muchas gracias por la invitación. Para mí también es un honor estar acá con ustedes.
0: Profe, muchas gracias. Hace un siglo ya Lenin escribió ese libro que se volvió como un hito, sobre todo es en la izquierda, pero también es muy estudiado pues, por todos, y planteaba que hace un siglo era muy importante las industrias del carbón y la siderúrgica, ¿no? Ahorita más adelante podemos hablar qué materias primas están en juego en este momento, pero quería ahondar en esa parte de las identidades, porque sí, desde el Cono Sur se planteaba el arielismo frente al salvaje anglosajón, o sea, como invirtiendo esa construcción que se estaba haciendo en Estados Unidos. Me acuerdo también de películas tipo Los Ángeles Tenían Alas, de Howard Hughes, creo que es el director, con Cary Grant, y es toda esta aventura de las empresas bananeras en el Caribe y en el Centroamérica, y los muestran pues de manera heroica como surcan los cielos, y bueno, en fin, son máquinas de propaganda muy interesantes. Y ahorita que hablaba sobre cómo hacen esa dominación estratégica sobre ese triángulo que los arqueólogos llaman área intermedia, que es Colombia y el Caribe, que es la entrada, de hecho, a todo el resto de Sudamérica. Entonces también hay muchas estrategias, pero también con lo que decías me surgió una pregunta, y es si hay otros imperialismos, o sea, el dominante es Estados Unidos. Hay un historiador mexicano, Pablo González Casanova, que plantea lo del expansionismo interno, la colonización interna. ¿Hasta qué punto también los países republicanos tienen una expansión en sus propias fronteras administrativas y arrasan con pueblos nativos? Y eso también se podría contrastar con lo que hace Estados Unidos con el resto de América Latina.
1: Sí, es un tema muy complejo. Bueno, vamos a ver qué ensayamos de respuesta. Lo primero es que debemos diferenciar los procesos, nuevamente para no caer en esta explicación de que todo se puede resolver en un solo concepto, ¿no? Sí podríamos hablar de otros imperialismos para América Latina en la región. Muy claramente, si nosotros nos vamos hacia el Cono Sur, la influencia de Estados Unidos va a ser mucho más tardía, y para ellos el siglo XIX es el siglo de la influencia inglesa, donde las inversiones en la minería principalmente, en la gran industria ganadera y lanera en Argentina y Uruguay, las obras de infraestructura,

0: estructura, etcétera, etcétera, pues estaban dadas a partir de capital inglés, ¿no? Y la penetración política era fundamentalmente inglesa. Entonces, allí el proceso es diferente, por eso en un principio dije, bueno, podríamos ver otros casos de imperialismo, pero centrémonos en Estados Unidos. Luego lo que vamos a ver en esos países del Cono Sur es el paulatino y lento desplazamiento del capitalismo inglés por parte de las inversiones estadounidenses, que en algunos casos pues basta bien entrado el siglo XX y tiene que ver mucho luego con los desenlaces o los desarrollos de las guerras mundiales y el avance de Estados Unidos. Entonces eso, digamos, en términos generales del imperialismo, que hace referencia también a la consolidación de un grupo de países, ¿no?, en competencia por el control del dominio mundial, que podríamos sintetizar un poco alrededor de Estados Unidos, Francia, Inglaterra, Alemania. Pero adicionalmente se da otro proceso que antes no estaba tan estudiado, pero hoy en día es muy claro, y son los procesos de colonialismo interno, es decir, que esa dicotomía entre civilización y salvaje no solamente se da entre ingleses y chilenos, por ejemplo, sino que se reproduce, esa lógica se reproduce dentro de los países. Entonces, claramente hay unos polos dentro de los países que se consideran a sí mismos como baluartes de la civilización, y el siglo XIX va a ser un siglo de colonización interna. En el caso de Chile, pues va a ser la guerra contra los mapuche, e incluso se va a trabajar de manera mancomunada con Argentina para poder hacer un digámoslo así, un movimiento envolvente y vencer la resistencia mapuche, que había sido muy fuerte de varios siglos. Y podríamos ver pues en el caso de cada uno de los países cómo se va dando. En México se va a hacer mediante el establecimiento de misiones militares o el fortalecimiento de misiones militares al norte del país para, por un lado, tratar de controlar a las comunidades, a colonos libres que vivían en esa región, pero también tratar de hacer un poco de presencia en una frontera que estaba siendo avasallada muy fácilmente por los Estados Unidos. Entonces también hay procesos internos que se deben revisar porque estaban acompañados también de esta lógica dicotómica entre la civilización y el salvajismo, y que llevaron a invisibilizar, pero también a justificar genocidios contra comunidades nativas y comunidades afrodescendientes, ¿no? Habría que mencionarlo también. Entonces, claro, es un proceso muy complejo, pero son dos cosas diferentes. Y otra cosa que quería mencionar es que también hay puntos de encuentro, y es qué pasa en las zonas donde hay penetración de capital imperialista, pero hasta ese momento hay control de comunidades nativas, ya que en buena medida los procesos de exploración y explotación de recursos naturales pues no se daban en las ciudades principales, sino era precisamente en territorios agrícolas, pecuarios o mineros, ¿no? Entonces, ¿qué pasa, por ejemplo, en toda la región de explotación petrolera, ¿no?, en México, en Colombia, en Perú, en Venezuela? O sea, ¿qué pasa con las comunidades que están allí? Allí se juntan los dos fenómenos y vamos a ver una clara relación entre ingresos de capitales para explotación económica y genocidio o desaparición de comunidades nativas, y también gran impacto medioambiental. Entonces, como usted planteaba, sí es un fenómeno muy complejo, pero muy interesante de entender.
1: Ya se empieza a mezclar esto que decías de la conformación de élites nacionales que a veces empiezan a jugar por sus intereses, a veces se mezclan con los intereses de estadounidenses, a veces van en contraposición, pero pues obviamente los estadounidenses tienen mucha más fuerza para imponerse, sea desde el ámbito diplomático y en algunos casos ya, como dijiste, militar, ¿no? Como el caso colombiano en Panamá, que es tal vez el fenómeno más fuerte que ha tenido tanto Colombia. Bueno, Panamá lastimosamente tuvo otras intervenciones muy, muy fuertes, invasiones y masacres, incluso en las que allá todavía hay museos de la memoria que todavía están buscando los desaparecidos que produjeron las invasiones de Estados Unidos en los 80s. Pero para Colombia fue un golpe muy fuerte, ¿no? Esta pérdida del Istmo y determinó hasta cierto punto cómo se fue construyendo su identidad y su relación junto con Estados Unidos. Casi siempre fue como muy subordinada, podría decirse, porque ahorita hablando sobre esto que estabas diciendo de cómo las regiones de frontera o lejanas a los lugares, a los centros de poder, se van estableciendo estas factorías, podría decirse, tanto en las bananeras como en las zonas petroleras, como los Santanderes, y se va dando ese fenómeno de que son zonas que no se han industrializado, pero se industrializan de la nada y empiezan a generar una proletarización de la población también, ¿no? Entonces empiezan a adquirir ese tipo de identidad obrera, y empieza a haber también huelgas y empieza a haber las represiones con las que ya volvemos a ese punto en el que habíamos dejado, que dices, los años 30, en el que para el caso colombiano o latinoamericano empiezan a surgir muchas formas nuevas de pensar la política o la economía. Por ejemplo, surgen los partidos socialistas, comunistas, nacionalistas, como en el caso del APRA, y empieza a haber una relación diferente en esa dominación, ¿no? Que es lo que decías, hasta los años 30 empiezan a surgir también los fascismos, y ya la forma en que se interviene es menos directa, pero igual con mucho énfasis. Y no sé si de ese periodo hasta lo que se llama el Plan Cóndor hay como una continuidad, o podríamos plantear que hay diferencias.
0: Bueno, podríamos plantear como una especie de periodización, porque decíamos que a partir de 1930, pero específicamente de 1933, viene un periodo como de cambio de estrategia de Estados Unidos sobre América Latina, en la cual se abandona la táctica de intervenciones directas, ¿no? Que era esta diplomacia de las cañoneras, donde se instalaban frente a las costas buques de guerra, pero había desembarco de marines para controlar bancos, ferrocarriles, había incluso pues capturar o cambiar un presidente de acuerdo a los intereses que tuviera Estados Unidos. Eso se va a abandonar. Entonces hay como un retraimiento de Estados Unidos de la región, pero claramente ahí hay una fuerte oleada de inversión económica. O sea, desaparece el componente militar, pero se mantiene la parte económica, que entiendo es un poco hacia donde se refiere su pregunta. Habría que volver a subrayar un punto, y es que buena parte de las inversiones extranjeras en este periodo, tanto estadounidenses como ingleses, también en la parte de Sudamérica, pues van a ayudar a la construcción de esos sectores proletarios modernos, pero no necesariamente van a dar lugar a grandes procesos de industrialización, o por lo menos no homogéneos, pero sí a un sector asalariado que va a dar lugar a grandes protestas sociales y también a una modernización política. En los años 30 y 40, Estados Unidos pasa a ver a América Latina como un socio estratégico en el contexto, pues, primero de recuperación después de la crisis mundial, después de ascenso del fascismo y durante la Segunda Guerra Mundial. Ahí vamos a ver que hay un cambio de política de Estados Unidos, incluso con el sindicalismo de la región, que ya se ha fortalecido porque necesita asegurarse que siga fluyendo una serie de bienes estratégicos como petróleo y materiales minerales estratégicos, por ejemplo, el estaño, el cobre. Entonces, allí va a haber como una política mucho más benevolente o menos confrontativa hacia la región. Pero esto va a cambiar muy rápidamente y después del 45, pero pues para América Latina el año de inflexión claramente es 1954, cuando se da la intervención de Estados Unidos en Guatemala, y se evidencia pues que esos años anteriores habían sido apenas como un cambio de estrategia, pero que Estados Unidos estaba dispuesto a intervenir en la región si aparecían líderes que se quisieran salir demasiado de su libreto, en este caso de un presidente que pretendía hacer una reforma agraria que lesionaba los intereses de la United Fruit Company en Guatemala, ¿no? Entonces ahí se inicia el periodo de la Guerra Fría, donde el Plan Cóndor es solamente una de las formas de intervención en la región. No es incluso ni siquiera la principal. En el contexto de la Guerra Fría, vamos a tener dos formas principales de intervención de Estados Unidos en la región, teniendo en cuenta que el nivel de inversión económica se mantiene muy alto. O sea, que Estados Unidos es el principal socio comercial de la región en términos de inversiones, pero también es el principal comprador de las exportaciones de América Latina. Y allí las intervenciones se van a tratar de no hacer mediante la intervención de tropas militares estadounidenses, sino que se va a pasar a la asesoría y al entrenamiento militar y también a la venta de tecnología pues bélica y militar, con un papel muy preponderante de la Escuela de las Américas, que se va a instalar en Panamá, en la zona de control estadounidense, y se va a dar un proceso de entrenamiento de las fuerzas militares latinoamericanas, lo que permite completar el proceso de profesionalización, pero que también haya, digamos, una homogeneidad en términos de doctrina militar y una alineación muy clara con los intereses de Estados Unidos. Entonces, la idea ya no es que Estados Unidos desembarque en cada uno de los países, sino que sea pues más este control militar a través de la Escuela de las Américas. Por supuesto, hay grandes excepciones en los cuales pues podemos ver casos de intervencionismo directo cuando Estados Unidos considera que sus intereses están siendo lesionados. Pero además de esta intervención o injerencia a través de los militares, lo que se van a ver son sobre todo estrategias de apoyo encubierto, de planes encubiertos para desestabilizar ciertos gobiernos que no son afines a Estados Unidos. Entonces es el caso que tenemos en Chile contra el gobierno de Salvador Allende, por ejemplo, lo que pasa en Bahía Cochinos, en Cuba, ¿no? Donde posteriormente se comprueba pues que hay involucramiento de los Estados Unidos, pero se trataba de mantener un perfil bajo en principio. La otra estrategia muy importante es el apoyo a dictaduras de seguridad nacional, prestándoles un reconocimiento internacional y de cierta medida, pues ese reconocimiento les daba legitimidad en el ámbito internacional y manteniendo un flujo de capitales, es decir, no se aíslan estas dictaduras financieras ni económicamente, sino que se mantienen incorporadas a nivel de la economía internacional. Esa va a ser otra estrategia muy importante. Dentro de eso, entonces, el Plan Cóndor es un ejemplo de estas estrategias de encubrimiento de procesos de represión en contexto de dictaduras, pues donde esta idea del enemigo interno va a ser llevada al extremo y se va a perseguir y tratar de exterminar a las personas que son vistas por los regímenes como enemigos de la sociedad.
1: Sí, profe, pues allá haciendo como un recorrido histórico, una especie de línea de tiempo, podríamos hablar eso del Congreso de Panamá, de la Santa Alianza, que era el miedo de Estados Unidos de que volvieran los, bueno, no solo Estados Unidos, de Simón Bolívar, incluso de que volvieran los europeos organizados a recuperar sus colonias, luego la doctrina Monroe con sus diferentes variaciones y establecimiento de instituciones, digamos, multilaterales como la OEA, que también fungieron a veces como legitimadores de todas estas experiencias bélicas encubiertas, como las dictaduras, la Alianza para el Progreso, que hay como nombradas Cuba, fue un parteaguas importante porque Estados Unidos ya se dio cuenta que no podía tener un dominio tan grande en la región y Cuba, que era de pronto su colonia más, bueno, una especie de neocolonia de protector.
0: Por la enmienda Platt.
1: Que incluso hoy todavía tiene sus elementos, ¿no? Como por ejemplo la
0: base de Guantánamo, que viene precisamente de la enmienda Platt. Sí, es una relación de larga duración. Y precisamente, pues esta intervención nos permite ver lo complejo que es, ¿no? No habíamos hablado de esa parte diplomática internacional que se construye después de la Segunda Guerra Mundial, ya que nos habíamos enfocado más como en la parte militarista, pero claramente la construcción de la OEA y la idea de un panamericanismo nos devuelve a esas concepciones más culturales, ¿no? Donde la dominación no es solamente en términos bélicos, militares, de intervención, sino que la construcción de un imaginario panamericano va a ser muy importante y que hoy está en crisis, ¿no? Esa construcción de ese mundo de la posguerra.
1: Sí, y ahí también se empezaron a dar, por ejemplo, el Pacto Andino, o sea, formas de organización regional, pero que a veces se puede ver que eran como más formas de organizar las élites para esto que hablábamos de la consolidación económica de estos intereses y no tanto ese sentimiento panamericanista de que todos los países de habla hispana o incluso portuguesa se unieran. Por ejemplo, esta forma de que domina Martí de Nuestra América.
0: Claro, o sea, pero ahí sí estaríamos hablando de latinoamericanismo o más de de antiimperialismo y que en el caso de Cuba se va a retomar con la idea de lo nuestro americano o nuestra América, y el APRA va a hablar de Indoamérica. O sea, hay como dos concepciones, ¿no? De una América Latina, Indoamérica, nuestra América, que es la que aglutina a todos esos países que se han visto avasallados por los Estados Unidos y generalmente desconoce la existencia de Canadá, es como si no existiera allí. Y luego viene la idea del panamericanismo que va a ser impulsada por los Estados Unidos, que es como tratando de decir somos un solo bloque, pero se va a ver que ese es un bloque subordinado a la tutela o a las directrices de Estados Unidos. Entonces, si bien hay esfuerzos de panamericanismo anteriores, ¿no? Incluso desde, uno podría decir, desde el siglo XIX, el Congreso de Panamá va a tratar de hacer una oposición a esa idea de Estados Unidos como avasallador de toda la región, pues es después de la Segunda Guerra Mundial que se va a consolidar un entramado político y económico básicamente panamericano, ¿no? Frente a eso, pues siempre hay reacciones, es como lo interesante. Se hacen intentos desde algunos gobiernos, pero también pues desde sectores populares de oponerse a esa idea totalmente integracionista.
1: Sí, profe, es muy interesante esto que apreciación que haces, porque pues entendemos mucho más cómo se fueron dando estos bloques, no solo entre países, sino también ya al interior de los países, entre clases o grupos identitarios. Y no sé si podemos hablar también o profundizar en estos grupos que se fueron organizando frente a una reacción imperialista, generalmente pues contra Estados Unidos, porque pues era, como hemos dicho a lo largo de toda nuestra conversación, el dominante, ¿no? Pese a que incluso Francia tenía las Guyanas, fue en Inglaterra también, Holanda con Surinam, Curazao, en fin, una gran cantidad de lugares de América Latina, de América y el Caribe, que tienen presencia europea aún. Incluso recuerdo que alguna vez García Márquez hablaba con el escritor de Trinidad y Tobago, Naipaul, el premio Nobel. Y entonces García Márquez lo entrevistó y le dijo que con este otro gran escritor latinoamericano, y él se puso muy feliz porque dijo que sí, que es muy bueno que nos reconociéramos todos como latinoamericanos pese a que tengamos diferentes idiomas. Entonces como que trasciende esa identidad del idioma de lo latino o hispano, sino que empezamos a reconocernos en elementos históricos que hemos compartido, por ejemplo, la esclavitud, la opresión de otros entes coloniales. Y entonces me gustaría preguntarte, profe, por ejemplo, acá en Colombia, sobre los movimientos sociales que se plantearon desde el siglo XX frente a este fenómeno que llamamos imperialismo.
0: Antes de llegar a Colombia, yo quisiera señalar, en términos generales, que en toda América Latina los procesos de intervencionismo directo o indirecto de los Estados Unidos generaron respuestas sociales muy fuertes y que algunas trascendieron las fronteras nacionales y también hacen parte de estos imaginarios compartidos de los movimientos sociales. Por ejemplo, Sandino, Augusto César Sandino, quien va a llevar a cabo una lucha que él ve y denomina como de liberación nacional frente a la invasión de Estados Unidos, se va a convertir en un héroe social en toda América Latina, y aún en Colombia se van a dar manifestaciones de apoyo a Sandino por la lucha que está llevando a cabo contra los Estados Unidos, ¿no? El mismo Pancho Villa va a ser visto por algunos sectores como un héroe antiimperialista por su enfrentamiento directo con los Estados Unidos, ¿no? Incluso por lo que se habla como la invasión de Pancho Villa a los Estados Unidos. Entonces, estos elementos no son solamente como patrimonio de cada movimiento social en particular, sino que también van a ser parte de esa resistencia común que usted denominaba antes, o nuestroamericana o latinoamericana. Y lo mismo va a pasar con Cuba, por eso Cuba va a ser un referente tan importante para toda América Latina. Ahora bien, ya aterrizando en el caso colombiano, ¿qué pasa? Pues que con la pérdida de Panamá, en Colombia se va a despertar un sentimiento antiimperialista muy fuerte, no solamente en los sectores populares, sino también en algunos sectores políticos. Pero posteriormente, con el surgimiento del movimiento obrero, que como ya usted lo explicaba, estaba muy vinculado a estas compañías fruteras y a las compañías petroleras, pues va a hacer que movimiento obrero y movimiento antiimperialista casi que nazcan juntos. Entonces, desde las primeras huelgas van a estar presentes esas banderas de reivindicación de la soberanía nacional en los denominados enclaves bananeros o enclaves petroleros, ¿no? Entonces, no se podría disociar. Y va a ser como parte de esa cultura de la protesta o de ese repertorio mejor de la protesta, tener en cuenta siempre esto que se considera como un cuestionamiento a la soberanía y a la independencia nacional. En las décadas del 30 y del 40 esto va a estar un poco atenuado por lo que ya les expliqué del cambio de política de Estados Unidos, pero va a resurgir con fuerza hacia la década del 60 nuevamente en Colombia, donde el sentimiento antiimperialista de apoyo a la Revolución Cubana va a ser muy fuerte y posteriormente pues se va a ir reactivando en coyunturas muy, muy particulares. Obviamente, ¿qué pasa? Pues que el contexto de violación de derechos humanos en Colombia hace también que se priorice dentro de la agenda de los movimientos sociales otras reivindicaciones. Pero Colombia va a ser muy activa, por ejemplo, en la campaña de No al ALCA, ¿sí? A finales del siglo XX, comienzos del siglo XXI, y de manifestaciones en contra de la intervención de Estados Unidos en otros países. En la actualidad, paradójicamente, la política de Trump pues, ha hecho que se vuelva a dar una corriente de rechazo al intervencionismo de Estados Unidos en la región, ¿no? La política de Estados Unidos de bombardeo de lanchas en el Caribe, pues eso también ha tenido un impacto muy fuerte dentro de la comunidad.
1: Sí, profe, ya pues estamos terminando, nos quedan muchos temas en el tintero. Sería chévere hacer un segundo programa, por ejemplo, ahorita más actual y hablando, por ejemplo, me acuerdo ahorita que hablas de la figura de Sandino como en el Kuomintang antes de Chiang Kai-shek, cuando todavía es un movimiento que aglutina a la gran mayoría de chinos bajo Sun Yat-sen, salían con pancartas de Sandino. Entonces, como estos símbolos empiezan a internacionalizar, y ese también sería el gran tema que podríamos hablar para un segundo programa sobre cómo se va internacionalizando esta lucha antiimperialista, pero también pues, se va globalizando las formas de dominación de los países centrales y usamos categorías de la dependencia. Pues muchas gracias, profe, por todo este gran conocimiento que nos transmites por Radio UNAL y por Autores de Historias.
0: No, muchas gracias a ustedes y a todo el equipo de Autores de Historia por poner estos temas sobre la mesa, sobre los cuales siempre es tan importante reflexionar, volver con una mirada histórica y ojalá tengamos un segundo programa para ver la situación más actual. Muchísimas gracias.
1: Hasta aquí la segunda parte del programa especial de Autores de Historias sobre el imperialismo pasado y presente, un análisis histórico para un fenómeno actual, con la apreciada profesora Luz Ángela Núñez. Agradecemos a Radio UNAL, a Camilo Páez como entrevistador y a todo el equipo de Autores de Historias. Recuerden seguirnos en Facebook como Autores de Historias, en Instagram como Autores/Historias, en Twitter como Autores/UN Radio y en YouTube como Departamento de Historia de la Universidad Nacional de Colombia. Los invitamos a seguir con la programación de Radio UNAL.
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4: ¿Sabías que encender la lavadora varias veces a la semana con pocas prendas puede aumentar considerablemente el consumo de energía en tu hogar? El consumo de la lavadora depende principalmente de dos factores, la temperatura del agua y el tamaño de la carga. Entre el 80 y el 90% de la electricidad se destina únicamente a calentar el agua. En cambio, el motor consume una cantidad similar de energía, sin importar si el tambor está medio vacío o completamente lleno. Por eso, realizar una carga completa en lugar de dos medias cargas puede reducir entre un 30 y un 50% el consumo de agua y energía para lavar la misma cantidad de ropa. Además, utilizar el programa ECO puede disminuir el consumo eléctrico entre un 20 y un 40%, mientras que lavar con agua fría puede ahorrar hasta un 90% de la energía.
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4: Espere a completar una carga. Elija programas ECO y lave con agua fría siempre que el tipo de ropa lo permita. También procure centrifugar a la velocidad recomendada y realice un mantenimiento periódico, como limpiar el filtro y evitar sobrecargar la máquina. Son hábitos simples que optimizan el consumo, prolongan la vida útil de la lavadora y ayudan a reducir el valor de la factura de energía.
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Hola, ¿qué tal a todas y todos? Bienvenidos sean a este espacio musical de la Radio UNAL. Soy Julián Moreno y desde sus estudios los estaré acompañando en esta oportunidad con la producción de Manuel Durango. It's a beautiful new day. Un mashup es cuando se unen dos o más canciones en una sola y la verdad, como resultado se obtienen cosas bastante interesantes que tal vez nadie se imaginaba ni nadie se esperaba en realidad. Y para esta oportunidad escucharemos varios mashups que ha realizado la banda norteamericana Pumplamoose, compuesta principalmente por los multiinstrumentistas californianos Jack Conte y Natalie Dunn. Empezaremos de esta manera con una combinación de All Stars de Smash Mouth y Can't Stop y Californication de los Red Hot Chili Peppers. Luego escucharemos cómo sonaría Pump It Up Kicks con Radiohead, seguido de una mezcla entre I Will Survive y Maroon 5. Y luego la combinación entre los Bee Gees y Jamiroquai. Todos estos mashups con la interpretación de la agrupación estadounidense Pumplamoose.

Acabamos de escuchar una mezcla entre Katy Perry, Gorillaz y Manu Chao, seguido de la combinación de los Ghostbusters y Thriller de Michael Jackson y la unión entre Sweet Dreams y White Stripes. Todos estos mashups, todas estas combinaciones de canciones, las escuchamos bajo la interpretación de la interesante banda norteamericana Pumplamos. Para finalizar, escucharemos su versión de Harder, Better, Faster, Stronger de Daft Punk. Los acompañó en la selección y realización de este espacio quien les habla, Julián Moreno, y los invito a que sigan en la sintonía de la programación de Radio UNAL, emisoras de la Universidad Nacional de Colombia.

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El músico estadounidense, cantante de blues, guitarrista y armonicista Chester Arthur Burnett, conocido como Howling Wolf, Lobo Aullador, nació en White Station, Mississippi, el 10 de junio de 1910. Con sus 1,98 metros de estatura y cerca de 135 kilos de peso, fue una figura imponente con una de las voces más memorables entre todos los cantantes de blues del Chicago de los años 50. Junto con Muddy Waters, formaron los dos pilares del Chicago Blues.

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1: 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Bienvenidos y bienvenidas a Historias de la Música Colombiana, el espacio donde los sonidos de nuestra tierra encuentran su voz. Aquí cada canción es un territorio, cada melodía es una memoria que se niega a ser olvidada. Este año, en su querido programa, hemos decidido apostarle a la variedad y a la diversidad colombiana. Queremos que ustedes descubran y sientan la casi infinita riqueza de sonidos, representaciones y expresiones que tiene Colombia alrededor de la música. Para lograrlo, estamos valiéndonos de la historiografía como una herramienta que permite viajar en el tiempo y traer hasta ustedes los sonidos de nuestro país. Por eso, alternamos entre distintos enfoques, desde investigaciones rigurosas en todo lo metodológico hasta miradas más prácticas y cercanas a las experiencias y expresiones musicales. En Historias de la Música Colombiana, exploramos el pasado para comprender quiénes somos, pero también abrimos espacio al presente y al futuro. Porque la música de Colombia no solo se recuerda, se transforma, evoluciona y sigue escribiendo nuevas páginas cada día. Hablamos de metodologías de investigación, biografías, hemos expuesto problemáticas alrededor de muchos géneros y ahora vamos a empezar con un ciclo que nos tiene muy muy felices porque les vamos a compartir una noticia. Estamos haciendo una serie especial de capítulos en colaboración con nada más y nada menos que Artesanías de Colombia y su Centro de Investigación y Documentación, CENDAR. En los próximos episodios, los invitamos a recorrer las historias que hablan y que habitan nuestro patrimonio material. Hablaremos de lutería, de artesanía, de ancestralidad, de trabajo y de tradición. Palabras que nos abren la puerta a entender cómo los oficios, los saberes y las manos de tantas comunidades han dado forma a nuestra memoria y a nuestra identidad musical.
2: Claro que sí. Vamos a indagar en las historias que hay detrás de nuestros instrumentos. Y decimos historias, ojo, en plural, porque cada una de ellas es el resultado de muchos saberes, de muchos oficios y de muchísimas manos. Detrás de un instrumento está el trabajo de un luthier, pero también está el trabajo de los que curten el cuero, de los que seleccionan las maderas, preparan las fibras o transforman las materias primas. Detrás de las marimbas del Pacífico, vamos a indagar en las historias que hay detrás de nuestros instrumentos. Y decimos historias en plural, porque cada uno de ellos es el resultado de muchos saberes, de muchos oficios y muchísimas manos. Detrás de un instrumento musical está el trabajo de un luthier, pero también está el trabajo de quien

curte el cuero, del que selecciona las maderas, el que prepara las fibras o transforma las materias primas. Detrás de las marimbas del Pacífico, de los llamadores, en el caso del Caribe, o en las gaitas en San Jacinto, existe una red de conocimientos, tradiciones y oficios que se ha constituido a lo largo de generaciones. Cada instrumento es una puerta de entrada a un inmenso panorama histórico-cultural, donde la música no solo se escucha, también se trabaja, se hereda y se preserva. Les invitamos a hablar de patrimonio material musical y, obviamente, vamos a escucharlo, a sentirlo y, si nos hace falta, a recordarlo.

Y es que vale la pena preguntarse, ¿por qué nuestra música suena como suena? ¿Por qué cuando escuchamos un acordeón pensamos inmediatamente en Valledupar? ¿O por qué el sonido de un tiple nos lleva a la región andina, mientras que una gaita nos transporta a San Jacinto? Para responder esta y más preguntas, voy a ponerme un poco técnica, pero les prometo que va a ser sencillo. Hay dos conceptos que nos ayudan a entender esta identidad sonora: el formato y la textura. Cuando hablamos de formato, nos referimos a la conformación de una agrupación, es decir, para que lo entiendan un poco más claro, a los instrumentos que la integran. Por ejemplo, el formato tradicional del vallenato está compuesto por acordeón, caja y guacharaca. Esa combinación no es casual. Define una manera particular de hacer música. Y cuando estos instrumentos suenan juntos, aparece lo que llamamos textura. La textura es el resultado de combinar distintos timbres, ritmos y funciones musicales. Es ese entramado sonoro el que hace que podamos reconocer una música casi de inmediato, incluso antes de que entre la voz. En otras palabras, no solo identificamos un instrumento, reconocemos la forma en que dialoga con los demás, y es precisamente ese diálogo el que le da a cada tradición musical su sonido propio y su identidad. Sin embargo, esta identidad sonora no nace únicamente de la música. Detrás del formato y de la textura hay una historia social, cultural y, claro que sí, una historia ancestral. Cada instrumento encierra conocimientos, materiales, técnicas y oficios que han pasado de generación en generación por miles de años. Comprender cómo se construyen estos instrumentos es también comprender por qué nuestra música suena como suena y es lo que es hoy en día. Por eso, en esta serie viajaremos por tres regiones de Colombia, siguiendo el rastro de sus sonidos. Queremos descubrir por qué allí se construyen tambores y no otros instrumentos. ¿Por qué en el Pacífico la marimba es el corazón de la música? ¿Por qué en los Montes de María resuenan las gaitas? ¿Y cómo artesanías como los sombreros, las alpargatas o el trabajo de la madera y el cuero hacen parte de un mismo universo cultural, histórico y musical? Al final, la pregunta no es solamente ¿por qué nuestra música suena como suena? La verdadera pregunta es ¿qué historias, qué oficios y qué comunidades hacen posible ese sonido que apenas lo escuchamos, reconocemos como nuestro?

0: 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Hoy comenzamos una serie de capítulos dedicado a descubrir las historias que hay detrás del patrimonio material e inmaterial de la música colombiana. Un recorrido que realizaremos de la mano de Artesanías de Colombia para conocer los oficios, los saberes y las tradiciones que hacen posible los sonidos que nos identifican. Por eso nos fuimos hasta la sede de Artesanías de Colombia en Bogotá a hablar con este equipo, con aquellas personas que están detrás de Artesanías de Colombia. Estoy con su gerente encargada, la doctora Marcela Cuellar. Para comenzar, quisiera que nos contara qué es Artesanías de Colombia y cuál ha sido su papel en la preservación, el fortalecimiento y la difusión del patrimonio cultural del país.
1: Bueno, Artesanías de Colombia es una sociedad de economía mixta de orden nacional que pues está vinculada al Ministerio de Comercio, Industria y Turismo. Llevamos más de medio siglo, cumplimos 64 años fortaleciendo y desarrollando el sector artesanal. ¿Esto qué significa? Estamos trabajando de la mano de los artesanos, dignificando su vida y el oficio de ser artesano, con procesos sostenibles, responsables en el diseño, innovación, creación, promoción y comercialización de las artesanías, orientado a preservar, conservar el legado de los saberes ancestrales y tradicionales, a fomentar el turismo y a proteger el patrimonio. ¿Y por qué proteger el patrimonio? Muchos se preguntarán, ¿por qué una artesanía es patrimonio? Porque las artesanías son la manifestación de las culturas, la manifestación material de las culturas. Muchas de ellas pues están vinculadas a estos procesos de patrimonialización y representan, estos se vuelven símbolos dentro de las identidades. Y nuestro país pues es multiétnico, pluricultural, lo que quiere decir es que está conformado por muchísimas culturas. Entonces, eso se va a ver pues transformado, se va a ver materializado en muchísimas formas.
2: Y qué gran reto, porque
1: No,
2: en Colombia
1: la
2: está
1: verdad
2: lleno de culturas, desde el Amazonas hasta Guajira está lleno de artesanías, lleno de saberes ancestrales.
1: de manos que cuentan historia, de manos que no solamente son capaces de hacer material esa relación que tienen con el otro, con la naturaleza y esa relación o significado que tienen con el universo. Eso se ve plasmado en las artesanías. Hay artesanías que son simbólicas, hay artesanías que representan esa comunión entre el ser humano y los dioses. Hay artesanías que representan la vida cotidiana. Las cucharas de palo, los platos, cómo cernimos nosotros, por ejemplo, en el campo, el arroz, que llegan a nosotros en una transformación simbólica y se vuelven objetos de lujo, objetos de la vida cotidiana. Nosotros tenemos casi todos los colombianos una cuchara de palo en nuestra cocina y tiene diferentes orígenes. Y eso es también los instrumentos musicales. ¿Cómo a través de un instrumento musical que hace parte de la vida cotidiana o de la relación simbólica de ese ser con la naturaleza o con el entorno o con los otros seres humanos o con los dioses, se vuelve música a través de qué? De esos elementos materiales que se van transformando y se vuelven instrumentos musicales que dan vida a esa, pues a mí me parece la música algo tan sublime. Porque me parece increíble que los seres humanos logremos crear la música. Es algo que también vemos como otras formas de comunicación entre otros seres vivos, pues se vuelve algo que puede parecer música, pero es su forma de comunicarse. Nosotros, además de nuestra forma de comunicarnos, creamos sonidos que nos transmiten, nos llevan, nos transportan y a través de los instrumentos, que muchos de ellos son artesanales, porque es esa expresión viva, material, de esa cultura, de cómo se puede generar, digamos que esos sonidos que representan, pues están las artesanías.
2: Y ese es el objetivo de esta serie de programas. Vamos a comenzar a consolidar y analizar esos sonidos. ¿Qué hay detrás de eso? ¿Qué hay detrás de esas manos? ¿Qué hay detrás de esa cultura? ¿Qué hay detrás de ese formato y esa textura?

0: Continuamos en Historias de la Música Colombiana en la 98.5 FM Raín. Seguimos explorando la trayectoria de Artesanías de Colombia. Estamos aquí con Marcela Cuero. Ahora quisiera que nos ayudara y mencionar un poco el alcance social y cultural de Artesanías de Colombia. Estamos hablando de una entidad que trabaja con comunidades de todo el país, desde, como mencionamos ahorita, desde Leticia hasta Punta Gallina, acompañado de una enorme diversidad de saberes, oficios y tradiciones. ¿Cómo es asumir este reto de trabajar con un panorama cultural amplio y diverso? ¿Qué significa para la identidad articular y preservar ese mosaico de identidades que conforman el patrimonio artesanal de Colombia?
1: Un reto enorme porque cada comunidad es un mundo, cada territorio es un universo lleno de riquezas culturales y sobre todo diferente y diverso. No podemos nosotros homogenizar o simplificar a los artesanos, cada uno, cada comunidad y cada expresión es diferente. Y eso es lo que a nosotros nos impulsa cada día a seguir trabajando desde esa diversidad en los territorios, con las comunidades y con personas inmersas en esas comunidades que conozcan de este patrimonio, que lo vivan y que sean parte de él. Los artesanos son y seguirán siendo para nosotros el motor y la motivación del trabajo que realizamos. Las personas que trabajamos en Artesanías de Colombia estamos comprometidas y además nos encanta, porque nuestro compromiso es seguir creciendo y trabajar para hacer aún más competitivo el sector artesanal colombiano. No se trata solamente de mantener sus oficios y sus tradiciones, que es lo más importante, el saber ancestral y tradicional, sino que esto, que además es su forma de vida, sea el motor de desarrollo económico de ellos y sus familias y sus comunidades. Por eso, pues nosotros, además de tener esa responsabilidad de hacer más competitivos sus trabajos, de generar procesos de sostenibilidad, de calidad, de abrir procesos de innovación y nuevos mercados, pues nos preocupamos por lo más importante, que es que ellos sigan siendo sus guardianes. La responsabilidad que ellos tienen y que nosotros los acompañamos en esto es de mantener vivo el pasado a través de la materialización. Así cambie. O sea, el patrimonio es constante porque es vivo. Es dinámico, entonces nosotros no podemos congelar lo que ellos hacen en el tiempo, sino precisamente caminar con ellos, con sus saberes, pero teniéndolos actualmente, pues, actuales y sobre todo que puedan generar procesos de desarrollo.
0: Miren la envergadura del trabajo. Vámonos para la comunidad Wayuu, la cantidad de artesanía y de cosmovisión que tiene detrás de sus tejidos, de sus instrumentos, de sus músicas. Quiero que nuestros oyentes se imaginen un poco el hacer esta labor con cada comunidad. Es una labor titánica.
1: Sí, es titánica y además es maravillosa, porque es entender desde el corazón mismo de cada cultura qué significa para esa cultura cada elemento que fabrica o que elabora, porque todo tiene una razón de ser.
0: Las historias que hay detrás de cada artesanía, de cada pintura, de cada tejido. Sé que los tejidos están muy marcados en algunas comunidades, digamos, los tejidos en las mismas prendas. Lo que tú decías al principio, una red simbólica, cultural y identitaria del país.
1: Además de que nosotros hablamos de Colombia como un país, ¿cierto? De una identidad. Pero lo lindo y lo rico de nuestro país es que está conformado por múltiples identidades. Entonces, es entender desde la diversidad nuestra identidad.
0: Sí, es peligroso incluso también homogenizar estas identidades. Desde la Constitución del 91 ya se consolidó que Colombia es un país multicultural. Quedarnos que sí somos colombianos, pero ese somos colombianos tiene muchas cositas, muchos matices de ahí. Yo soy colombiano, pero soy de Bogotá. Ella es colombiana y es de la costa, tiene sus raíces. Todos tenemos tres raíces, la afro, la nativa y la europea.
1: No, es divino porque que decimos somos colombianos, pero eso significa muchísimo. Tenemos más de 100 comunidades indígenas con su lengua o habla viva. Tenemos comunidades afrodescendientes, tenemos comunidades raizales, tenemos mestizos, tenemos comunidades que han surgido en estos nuevos procesos de reconocimiento, pues, urbanos, campesinos, o sea, es una cantidad, los isleños, o sea, es una cantidad de identidades que están presentes y eso pues es lo que nos enriquece. Y sobre todo lo que nos invita también desde Artesanías de Colombia, desde las artesanías, a conversar con la historia, ¿cierto? A conversar con nosotros mismos, a ver cómo cada pieza que se elabora, que hace lo que decía, con significado y sobre todo con sentido. Tan marcada por huellas de los artesanos, por manos que trabajan. Además, se están imaginando muchos de ellos, los luthiers, los que hacen instrumentos, ¿cómo va a sonar eso? Que entonces, si yo pongo esto acá, ¿qué fibra uso? ¿Qué tronco uso? ¿Qué madera? ¿Qué piedra? ¿Qué uso para que suene como yo quiero que suene? Y eso es lindísimo. Lo otro es rescatar esos secretos de que vienen de nuestros ancestros, ya sea el origen que sea. Entonces vemos expresiones maravillosas en donde se mezclan esos orígenes. Hay algo que me aporta mi origen africano, hay algo que me aporta mi origen indígena y hay algo que me aporta mi origen europeo. Entonces también nos invita a rescatar esos secretos, a moldear esos patrimonios porque cambian y son dinámicos. Entonces, como una cosa que se sea de una manera, el tiempo la descansa y hubiese otra. Entonces, es como moldeo esas actualizaciones del patrimonio y a escribir lo que yo siempre he dicho, a escribir sin palabras, porque los objetos y la música, digamos que suena desde estos objetos que son instrumentos musicales, no tienen palabras para describirlos y que suenan y generan esas sensaciones maravillosas.
0: ¿Sabes qué me haces acordar de un término historiador africano, Guatión? Es el apellido. Y él habla de oralitura. ¿Cómo tenemos una biblioteca, por decirlo así, de fuentes orales? ¿Y cómo eso va consolidando un... Es que no hay mejor palabra. Una biblioteca de todo lo que hay culturalmente desde la preservación oral. Desde los sonidos, desde lo material, desde cómo suena este tambor con este cuero, con lo que decía. Cómo suena estas fibras de todos estos violines.
2: Cómo suena y cómo viene consolidando un estado de las cosas.

0: Están escuchando Historia de la Música Colombiana y les habla Amars. En este programa emprendemos un recorrido junto a Artesanías de Colombia para descubrir las historias que hay detrás del patrimonio material, detrás de nuestra música. Queremos conocer los oficios, los saberes, los materiales y sobre todo las manos que hacen posible los sonidos que identifican a cada región del país. Por eso quiero darle la palabra a Michelle Olarte, miembro de Artesanías de Colombia y del Centro de Investigación y Documentación Sendara, para que sea ella quien nos abra la puerta a este viaje que comienza, que nos cuente cuál será el camino de los próximos programas, a dónde iremos, qué músicas escucharemos, qué oficios descubriremos y quiénes serán las voces que nos acompañarán en esta búsqueda por las historias que habitan detrás de nuestros sonidos.
1: Bueno, nuestras rutas y travesías. La primera ruta es hermosísima, fascinante y viene e inicia desde África, se mueve desde las costas de África y viene hasta Colombia, hasta el Pacífico Sur. Vamos a empezar ese recorrido con la marimba, que también es el piano de la selva, también llamada por las comunidades afrocolombianas. Queremos hacer un recorrido sobre cómo se transforma esa sonoridad pasando del totumo a la guadua y a la chonta en el Pacífico colombiano, cómo transita desde África hasta nuestros territorios. Vamos hablando de Pacífico Sur, sobre todo Valle del Cauca, Cauca y Nariño. En Buenaventura queremos encontrarnos con Baudilio Cuama, con Wilson Anchico, constructores de marimba, quienes de verdad han hecho un trabajo precioso por conservar y transmitir el saber. Con Baudilio nos vamos a mover con el duende, conociendo cómo les enseña. Nos vamos a mover con los abuelos y padres de Baudilio para conocer cómo el diablo danza sobre los tejados mientras la marimba lo invita a acompañar las fiestas. Luego nos vamos a mover un poco también hacia Guapi, hacia el valle, hacia Cauca, para conocer a los Torres y la historia de sus tres hermanos, queriendo conversar con Genaro Torres, que también es en su casa tiene las marimbas guindadas, no sobre un mueble de madera, sino todavía las conserva e interpreta colgadas, que también es una forma muy tradicional de la construcción, y de su voz escuchar cómo es la sirena, la que le trae desde el río La Marina. Vamos a desplazarnos también desde el duende, del diablo, la sirena, de Guapi, para luego llegar a Tumaco y conversar con la familia de los Tenorio, con okay. Harold Tenorio, que también es un joven intérprete y constructor de marimba, que conserva el saber, pero que también transmite su saber hacer en la escuela de música de Tumaco. Ese es un viaje fascinante para también conocer cómo se trabaja y se recolecta la guadua, cómo se recolecta la chonta, cómo se construye la marimba, cómo se afina, porque hay diferentes tipos de afinaciones para una marimba. La marimba tradicional que se afina a oído.
2: A oído.
1: A oído. Y se afina como cada constructor tiene su oído entrenado.
2: Bueno, y eso solo es en el Pacífico.
1: Solo en el Pacífico, recorriendo en Buenaventura los ríos Anchica, Ya, Raposo, Yurumanguí, la parte del casco urbano, en Guapi, el río San Francisco. Ese sería el primer viaje. La región con la que trabajaríamos sería la región Caribe y esperamos movernos con la gaita y todo lo que es alrededor de lo que es la cumbia en los Montes de María, la interpretación. Pero no solamente nos movemos en lo que es San Jacinto, Montes de María. El viaje puede iniciar en la Sierra Nevada, que es de donde desciende la gaita. La gaita desciende de los indígenas y baja a ser interpretada y mezclada con lo afro, con los tambores, con el llamador. Y en ese viaje vemos cómo la caña se mezcla con la cera, con las plumas de las pavas jombonas, para también dejar la sonoridad y interpretar lo que es la gaita.

0: Pero hay una tercera región, muy particular, con dinámicas poco exploradas.
1: Esa tercera región es un viaje que vamos a hacer de la mano de ustedes, de este programa radial y también de los oyentes y de la gente del territorio. Creo que va a ser el territorio y el viaje más fascinante y que vamos a seguir continuando e iniciando. Ese es el viaje para conocer el Maguaré, que es también, y hablábamos en algún momento de cómo denominarlo, ¿no? Si un artefacto, un instrumento o el tema de los paisajes sonoros, simplemente colocarlo allí para descubrirlo y ver cómo en ese territorio de lo que es el río Igará-Paraná se encuentran las comunidades de los Muinane, de los Ocaina, de los Bora, que tienen dentro de sus malocas este elemento que es el Maguaré.
2: Y esto es Amazonas.
1: Esto es Amazonas. Nuestros paisajes sonoros y geográficos son tan diversos que llegamos a tener es este elemento que es tan hermoso en la cultura de estos pueblos de la Amazonía, que es el denominado teléfono de la selva. Así como tenemos el piano de la selva, tenemos el teléfono de la selva. Hay códigos para poder interpretar los llamados con el maguaré. El maguaré se utiliza para llamar y convocar a las danzas y las fiestas. El dueño de la moloca empieza a invitar a sus invitados tocando el maguaré. Y cuando se toca el maguaré, sale un emisario con el derivado también del tabaco. En este momento se me olvida el nombre, pero con ese trabajo del tabaco invitan a las otras comunidades del río a que vengan a su danza, a que vengan a su baile. Esa invitación dura casi 10 días. En lo que se inicia el llamado y sale el emisor con el ambil a las otras comunidades. Cuando llega el ambil, es recibido con el maguaré
2: Bueno,
1: en la maloca de quien la recibe.
2: y bueno, si lo quieren escuchar, sigan en Historias de la Música Colombiana porque vamos a continuar con esta serie de programas.

0: Prográmese todos los domingos a las 2 de la tarde porque acabamos de escuchar apenas el inicio y una pequeña muestra de todo lo que se viene. Vamos a recorrer muchísimos sonidos, a escuchar músicas de diferentes regiones del país y sobre todo a conocer las historias que existen detrás de cada instrumento, cada oficio y cada tradición que hace posible nuestra amada música colombiana.
1: Con Michelle hemos hablado de la música como un territorio de memoria, de identidad y de encuentro, pero también como el resultado de muchos oficios y saberes que viven detrás de cada instrumento. Muchas gracias, Michelle, y se nos vienen cositas, como dirían por ahí.
2: No, a ustedes también muchas gracias por invitarnos a este espacio, invitar a los oyentes para que conozcan, visiten, disfruten de Petronio Álvarez, del Festival Autóctono de Gaitas y Tambores de San Jacinto, así como de las comunidades y territorios de la Amazonía. No olviden también visitarnos en nuestras páginas web y redes sociales. También nos pueden encontrar como Artesanías de Colombia, pero también como Sendar. En nuestro repositorio digital van a encontrar una diversidad de recursos enormes en múltiples formatos para seguir aprendiendo y conservando el saber artesanal.

0: Gracias, gracias y muchas gracias por escuchar Historias de la Música Colombiana. Gracias a Marcela Cuellar y a Michelle Olarte y a todo el equipo de Artesanías de Colombia y su Centro de Investigación y Documentación, CENDAR, que van a estar apoyándonos en la serie de programas sobre patrimonio material e inmaterial. Muchas gracias a nuestro equipo de producción, Luciana Avendaño. Y no olviden que pueden escuchar todos nuestros episodios en Radio UNAL, en la sección de programas musicales. Si quieres comunicarte con nosotras, encuéntranos en Instagram como Historias de la Música Colombiana o en nuestras cuentas personales @CastilloSneider, @AyRayalPisoAmars y @Sánchez.SR. ¡Chao, chao!
1: Gracias por sintonizar Historias de la Música Colombiana.
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1: Oyentes de Radio UNAL, les habla Luciana Avendaño en la conducción y con el apoyo en la producción de Isabela Rodríguez, les damos la bienvenida a este espacio musical que nos ocupa el día de hoy, en el que vamos a recorrer buena parte de las obras musicales de Nina Simone, quien nació como Miss Kathleen Wayman el 21 de febrero de 1933 en Carolina del Norte, Estados Unidos. Desde muy pequeña mostró un talento extraordinario para el piano. Comenzó a tocar aproximadamente a los 3 años de edad y pronto recibió formación clásica. Su gran sueño era convertirse en la primera gran pianista clásica afroamericana de Estados Unidos. Estudió con profesores de piano clásico y llegó a prepararse para ingresar al prestigioso Curtis Institute of Music en Filadelfia. Sin embargo, no fue admitida. Nina siempre consideró que el racismo pudo haber influido en esa decisión. Este rechazo tuvo un impacto profundo en su vida. A pesar de su enorme talento, encontró las puertas de la música clásica cerradas en una sociedad profundamente segregada. Fue su primer obstáculo para llegar a ser lo que en el futuro sería. Por ello, arrancaremos escuchando de forma aleatoria en este primer bloque musical sus éxitos Feeling Good, I Put a Spell on You, Don't Let Me Be Misunderstood, Sinner Man, I Wish I Knew How It Would Feel to Be Free, I Got Not, I Got Life, Take Care of Business, My Baby Just Cares for Me, You Don't Know What Love Is, y finalizaremos con I Want a Little Sugar in My Bowl.

Una de las características más importantes de Nina Simone era su formación clásica. Su manera de tocar el piano tenía una profundidad y una complejidad poco comunes dentro de la música popular. En sus interpretaciones podían escucharse influencias de Johann Sebastian Bach, de Chopin, de Beethoven, música gospel, blues, jazz e incluso música africana. Una de sus grandes particularidades era que podía tomar una canción sencilla y transformarla completamente a través de su interpretación. No siempre cantaba con una voz técnicamente perfecta en el sentido tradicional, pero su manera de interpretar estaba llena de autoridad, de dramatismo y de emoción. La transformación política de Nina Simone además ocurrió de manera especialmente intensa durante la década de 1960. En 1963, el activista por los derechos civiles Medgar Evers fue asesinado en Mississippi. Poco después, cuatro niñas afroamericanas murieron en el atentado contra la iglesia baptista de la calle 16 en Birmingham, Alabama. Estos acontecimientos tuvieron un profundo impacto en Nina Simone. En respuesta a esto, escribió Mississippi Garden. La canción fue una ruptura radical con la idea de que los artistas negros debían mantenerse alejados de la política. Nina no utilizó metáforas suaves, la canción era directa, sarcástica, furiosa, irónica y explícitamente política. Con ella expresó la rabia de una comunidad cansada de esperar. Por eso seguiremos escuchando en este segundo bloque musical I Shall Be Released, Ne Me Quitte Pas, y finalizaremos con Mississippi Garden.

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A partir de los años 60, Nina Simone se convirtió en una de las voces artísticas más importantes del movimiento por los derechos civiles en Estados Unidos. Participó en eventos vinculados al movimiento negro y mantuvo relaciones con importantes figuras de la lucha antirracista. El éxito no siempre significó libertad para ella. Durante su carrera tuvo conflictos con las compañías discográficas y con la industria musical. También fue una artista que cuestionaba constantemente las expectativas que se tenían sobre las mujeres negras en la industria musical. Nina no estaba interesada en construir una imagen amable para agradar a todo el mundo. Por eso su personalidad podía parecer intensa y confrontativa. Ella misma entendía su talento como algo excepcional y esperaba que su entorno profesional estuviera a la altura de ese talento. A finales de los años 60 y durante los 70, Nina Simone se alejó cada vez más de Estados Unidos. El asesinato de Martin Luther King Jr. en 1968 tuvo un impacto muy profundo en ella. También estaba frustrada con la lentitud de los cambios sociales y con el racismo estructural que continuaba existiendo. Nina comenzó a vivir en distintos lugares: Barbados, Liberia, Suiza y Francia. Su vida se convirtió en una especie de exilio artístico y personal. En Liberia encontró una conexión especial con África y con su propia identidad negra. Sin embargo, sus últimos años estuvieron marcados por dificultades económicas, problemas de salud y una vida personal compleja. Nina Simone pasó buena parte de sus últimos años en el sur de Francia. Continuó realizando presentaciones y mantuvo una relación intensa con su legado artístico. En 1993 publicó su autobiografía I Put a Spell on You, en la que habló sobre su vida, su carrera y las experiencias que la marcaron. Finalmente, Nina Simone murió el 21 de abril del 2003 a los 70 años en Francia. Para despedirnos de este programa, escucharemos Will is the Wind. Les acompañó en la presentación Luciana Avendaño y en la producción Isabela Rodríguez. Sigan conectados con la mejor programación que Radio UNAL trae para todos ustedes.

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Una vez más, es un placer saludarlos, amables oyentes de Radio UNAL y del programa Pinceladas de Llano. Los saluda, como cada 8 días, en la presentación y realización, Hildo Ariel Aguirre, con la producción del equipo de Radio UNAL y la colaboración técnica de Sergio Nicolás Aguirre y Nico Producciones. Bueno, ya se avecina el 13º Encuentro Internacional Maestros del Arpa 2026. Este mes de septiembre viene recargado de arpa, viene recargado de joropo, porque también llega el 3er concurso Mujer y Arpa, que exalta el talento de mujeres intérpretes de arpa llanera de los departamentos de Arauca, de Casanare, del Meta, del Vichada, de Bogotá. También representación de México, ya los mexicanos o las mexicanas interpretan también el joropo y el arpa llanera. Este 17, jueves 17 de septiembre, a partir de las 7 de la noche, será el concierto inaugural en el Auditorio Fabio Lozano de la Universidad Jorge Tadeo Lozano, que está ubicado en la carrera cuarta con calle 22, entre calle 22 y calle 24. Para que ustedes nos acompañen, vamos a tener una excelente gala musical. Estará la participación del grupo Coincidencias, un grupo de 5 mujeres intérpretes de arpa jarocha, donde nos mostrarán lo mejor del folclore de la región de Veracruz, con también zapateos que van a mostrar en esta puesta en escena. Va a ser una presentación muy interesante. Además, tendremos el grupo Herencias de la capital de la República, una de las agrupaciones juveniles más importantes que tiene hoy día el joropo. También la muestra de baile de joropo a cargo de la compañía Capital Joropo. Tendremos a las 3 ganadoras de la Dama de Pino en el 2º concurso Mujer y Arpa 2025. Una representante de San Martín de los Llanos, Salomé Alonso Quiseno. También la participación del municipio de Cajicá con su representante Gabriela Méndez Rosario. Y por Bogotá, Juliana Gómez Toro. Además, todo el talento de los estudiantes de la Academia Llano y Joropo. Serán más de 50 artistas en escena. Este es un concierto que ustedes no se pueden perder. Por favor, síganos en las redes. Nos encuentran como Maestros del Arpa y también como Academia Llano y Joropo, para que ustedes se enteren de toda la programación que vamos a tener. Recuerden que vamos del 17 al 20 de septiembre. Pueden adquirir las boletas para el concierto del 17 de septiembre a través de tuboleta.com o en las taquillas del Auditorio Fabio Lozano. Para hacer como un pequeño recorrido por lo que ha sido Maestros del Arpa en estas 13 ediciones, lo vamos a hacer con un arpista paraguayo que nos acompañó en el 2º Encuentro Internacional Maestros del Arpa, realizado en el año 2015. Me refiero al maestro Marcelo Rojas, uno de los más importantes

El arpista paraguayo Marcelo Rojas nos entregaba la guaranía india del compositor José Asunción Flores. Estamos hoy contándoles lo que será el 13º Encuentro Internacional Maestro del Arpa, que se llevará a cabo del 17 al 20 de septiembre de 2026. Ya en estas 12 ediciones realizadas hemos tenido la participación de 4 continentes y de más de 60 arpistas internacionales, además de arpistas nacionales de la talla del maestro David Parales, René Devia, Mario Tineo, Abdul Farfán, Darío Roballo. También hemos tenido al maestro Alfredo Rolando Ortiz, arpista cubano, las gemelas del arpa, al maestro Nicolás Caballero. Bueno, ha sido una gala impresionante de talento en diferentes tipos de arpas, arpas como la paraguaya, la jarocha, la llanera, la mirandina, el arpa clásica, el arpa eléctrica, el arpa triple de Gales, el arpa celta de Irlanda, también el gallegum de Corea del Sur y el arpa cora. Este año va a estar presente el arpa jarocha y también la cora de África en el 13º Encuentro Internacional Maestros del Arpa. Una de las arpas que siempre nos ha estado acompañando es la jarocha, y hemos tenido la fortuna de contar con el grupo Nematatlín de México, y los vamos a escuchar interpretando esto que tiene como título El Pájaro Carpintero, y enseguida van a escuchar ustedes el arpa triple de Gales. Es un arpa que tiene 87 cuerdas y 3 surcos. No es como el arpa llanera o las demás arpas que solo tienen un surco de cuerdas. En este caso son 3 surcos, como le digo, 87 cuerdas. Esta obra tiene como título La Muerte del Rey, interpretada por Robin Hugh

El grupo Nematatlín de México nos entregaba la obra El pájaro carpintero y el arpista Robin Hugh Bowen de Gales nos interpretaba La muerte del rey. Continuamos en Pincelada de Llano aquí en Radio UNAL, emisora de la Universidad Nacional de Colombia. Hoy estamos exaltando lo que será el 13º Encuentro Internacional Maestro del Arpa, este certamen que exalta las diversas culturas donde el arpa tiene presencia. Además, hace visible el talento de niñas, niños y jóvenes intérpretes de arpa llanera en Colombia. Desde el año 2024 surgió una nueva actividad en el marco del Encuentro Internacional Maestros del Arpa, como lo es el concurso Mujer y Arpa. Este año se llevará a cabo la 3ª edición en el marco precisamente de Maestros del Arpa. Esta actividad se desarrollará en la Biblioteca El Tunal el sábado 19 de septiembre a partir de las 2 de la tarde y el domingo 20 a partir de las 11 de la mañana. Tendremos la participación de 18 arpistas de Arauca, de Casanare, del Meta, del Vichada, de Bogotá y también una representante por México. Serán 3 categorías las que se premian. El primer lugar recibirá el trofeo insignia, que es la dama de pino. La categoría A son arpistas hasta 12 años, la categoría B de 13 a 17 y la categoría C para mayores de 18 años. Este evento es con entrada libre hasta completar aforo. Entonces los invitamos para que nos acompañen, como les decía, el sábado 19 de septiembre a partir de las 2 de la tarde y el domingo será la gran final a partir de las 11 de la mañana. Biblioteca El Tunal, el auditorio Gabriel García Márquez. Ustedes pueden encontrar toda la información a través de nuestras redes. Nos encuentran como Maestros del Arpa y también como Academia Llano y Joropo. Y para continuar haciendo este recorrido por lo que ha sido el Encuentro Internacional Maestros del Arpa, ahora quiero que ustedes escuchen el sonido del arpa celta o del arpa irlandesa. Una arpista que nos acompañó en la primera edición, ya hace 13 años, fue Dermal Finnegan. Ella nos va a interpretar Moran's Return y enseguida tendremos a The Jam King. Ella es arpista de Corea del Sur, quien nos va a interpretar el gallego con una obra titulada Croak.

Dermal Finnegan, arpista de Irlanda, nos interpretaba Moran's Return, y Do-Jam Kim, arpista de Corea del Sur, interpretaba El Gallego con la obra Croak. Continuamos con este programa especial dedicado al Encuentro Internacional Maestro del Arpa aquí en Radio UNAL, emisora de la Universidad Nacional de Colombia. Estamos en Pinceladas de Llano. Como les decía, el Encuentro Internacional Maestro del Arpa llega del 17 hasta el 20 de septiembre. El 17, concierto inaugural, para que no se lo pierdan. Esta es una actividad para disfrutar en familia. Pueden ingresar asistentes desde los 5 años en adelante. Como les decía, tendremos al grupo Coincidencias con 5 arpas jarochas, una agrupación que además hace una muestra del baile jarocho, al grupo Herencias por Bogotá con música y danza. También tendremos la compañía de baile Capital Joropo, las 3 ganadoras de la Dama de Pino en el segundo concurso Mujer y Arpa, y todo el talento de la Academia Llano y Joropo. Así que va a ser un espectáculo para disfrutar aproximadamente 2 horas de concierto. Pueden adquirir sus boletas a través de tuboleta.com. Y síganos en las redes para que se enteren de todas las actividades que a lo largo del año desarrolla la Academia Llano y Joropo, porque no es únicamente esta la actividad que se desarrolla al final de año, sino que estamos durante todo el año realizando los jueves de conciertos, realizando también proyectos de formación, de circulación y de producción en general. También contribuimos en cierta medida en el desarrollo de Joropo al Parque a través de la presentación de este importante evento cultural por el canal Capital. Bueno, no puede faltar en este programa el sonido del arpa llanera, y en esta ocasión lo vamos a hacer con el grupo Arpas de Colombia, una agrupación que nos ha acompañado durante las 12 ediciones anteriores y que el próximo año volverá a Maestros del Arpa. Arpas de Colombia va a interpretar el Quitapesares, el Cari Cari y Son de Joropo.

El grupo Arpas de Colombia nos entregaba el Quitapesares, Cari Cari y Son de Joropo. Esta es una agrupación con una tradición de más de 25 años en Bogotá y que ha representado a la Academia Llano y Joropo en las 12 ediciones realizadas de Maestros del Arpa. Una agrupación conformada por hasta 16 arpas, 8 cuatros, 3 maraqueros, bajo y además una muestra de baile. Entonces, cordialmente invitados para que estén muy atentos, nos acompañen a este concierto inaugural el 17 de septiembre a partir de las 7 de la noche en el Auditorio Fabio Lozano, y también para que nos acompañen a la tercera edición del concurso Mujer y Arpa, sábado 19 de septiembre a partir de las 2 de la tarde en la Biblioteca El Tunal, en el Auditorio Gabriel García Márquez, y la gran final el domingo 20 de septiembre a partir de las 11 de la mañana. Serán 18 concursantes para que ustedes disfruten del talento de las mujeres intérpretes del arpa llanera. Ha sido un placer, como cada 8 días, estar con ustedes trayéndoles todo esto que gira en torno a la cultura llanera, repertorios y en esta oportunidad con arpas del mundo. Los quiero dejar escuchando el pájaro campana de Félix Pérez Cardoso, interpretado en el arpa por el maestro Mariano González. Y cerraremos con la obra Bajo un cielo azul de este servidor Hildo Ariel Aguirre. Nos encontraremos en 8 días. Estuvo en la presentación y realización Hildo Ariel Aguirre, con la producción del equipo de Radio UNAL y la colaboración técnica de Sergio Nicolás Aguirre. Hasta entonces.

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Bienvenidos a Tanguedia, el eslabón perdido entre Gardel y Piazzolla. Bueno, estamos llevando a cabo algunas de las discursos o charlas que le decía Enrique Santos Discépolo a Mordisquito, un personaje por él invitado. Era como el contradictor de Santos Discépolo, el Contreras, como diría en aquellas épocas. A mí me la vas a contar, así se llamó esta serie de discursos que durante 39 noches proclamó don Enrique Santos Discépolo en una radio porteña. El arte y el pensamiento del compositor y dramaturgo Enrique Santos Discépolo son tan delicados y tan contundentes como en vida lo fue su propia flacura. En el tango, con toda su desesperación y su ironía a cuestas, en el cine, bajo el rostro de un hincha frenético que no paraba de amar, en el teatro, como autor y actor, y en la política, puesto que Discépolo fue un convencido adherente del gobierno de Juan Domingo Perón y prestó su voz y su prestigio para un ciclo de charlas en la radio en las que habló de la Argentina que veía y de la Argentina que no quería. En su último año de vida, inventó un personaje a quien hablarle. Mordisquito, alguien que no era como él, que no pensaba como él. Fue una tarea pedagógica dirigida a un opositor a Perón y continuada a lo largo de 39 noches en el año 1951, 5 minutos por vez. Vamos con la charla número 37. Mordisquito, me voy, qué gracia. Lo mismo que el manicero. Sí, Mordisquito, me voy, y sé que no vas a olvidarme. No que no me vas a olvidar. Descansarás de mi voz, pero no de mis evidencias. Sí, no te rías. Yo sé que ahora que me voy es cuando más voy a estar contigo. Parece un contrasentido, ¿verdad? Pero vos sabés que no. Sabés que yo tengo la perseverancia de esos grillos que cantan y cantan porque están seguros de que su esfuerzo alcanzará la noche. Y los grillos saben que la noche es buena, porque les trae el silencio que los deja oír. ¿Me comprendés, Mordisquito? Por eso te he hablado tanto, seguro de persuadirte, porque yo ya sé, como los grillos, que me va a ayudar tu noche y que vas a escucharme y que vas a pensar, porque te conozco de memoria, Mordisquito. Bueno, además de estos discursos a ese personaje, Mordisquito, vamos a escuchar los tangos de Santos Discépolo. Inicialmente Confesión, en la voz de Julio Sosa, y más adelante Justo el 31 con Raúl Lavie.

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Vos tenés ese orgullo criollo de defender hasta los errores, porque un día comprometiste tu mano y tu palabra. Te embanderaste de buena fe con una idea, sin imaginar siquiera que los encargados de hacerla flamear, en lugar de levantarla bien al cielo, la iban a llevar arrastrando por todos los caminos y que iban a elegir de los caminos con una preferencia miserable aquellos que tenían más barro. Diste tu mano y tu palabra, y ahora, ¿cómo te vas a volver atrás? ¿No es cierto? La patota te miraba. Es muy criollo ese miedo al ridículo. Vos en el fondo de tu alma sabés que te equivocaste, pero diste tu mano y tu palabra. Sabés que otros tienen la razón, pero vos diste tu mano y tu palabra. Estás poniendo lo mejor que tenés, tu lealtad al servicio de un error imperdonable. Y claro, no es de hombres aflojar. A continuación, Tres Esperanzas, en la voz de Ricardo Chiqui Pereira, y más adelante, Esta Noche Me Emborracho, con la orquesta del maestro Atilio Extampone y su cantor, el señor Cabrera, composiciones de don Enrique Santos Discépolo.

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se te hizo piedra en la conciencia la imagen gorda y sentimental al mismo tiempo de que un hombre no debe moverse de sus convicciones. ¿Y por qué no? Si la propia convicción es un error, ¿cómo se puede insistir maniáticamente en la equivocación? No, mordisquito, porque diste tu mano, te enrolaste con los verdes, vos, duro, ahí, vas a morir siempre verde, pero eso no es convicción, eso es amor propio, el más ordinario amor propio, el que hace que no quieras entender nada de lo que está ocurriendo. Mira, mordisquito, todo se ha movido en el mundo, nada está en su sitio. Estás asistiendo al momento más dramático de la historia del hombre civilizado. Asistís al fracaso de todos los sistemas, al fracaso de todos los sistemas políticos, sociales y económicos utilizados por el hombre hasta la fecha para lograr una vida menos miserable y una convivencia en paz que no se ha conseguido en ninguna parte de la tierra más que en tu patria, mordisquito, y no querés entenderla. En tu país se está produciendo la revolución más sensata de que se tenga memoria. Pero vos, firme en tu obstinación, no querés aceptar que la necesidad crea sus genios y los crea para su propia defensa. Volvamos con los tangos de Discépolo, tanto con sus discursos que estamos leyendo a ese personaje imaginario contradictor que se llamaba Mordisquito. Bien, los temas son Desencanto, la voz de Néstor Fabián, y más adelante Carrillón de la Merced con Jorge Valdés.

No, vos no querés entender nada, no querés aceptar nada. Ahora tenés auto. Y sí que tengo auto. Siempre lo tuve. En una época tenía hasta dos. ¿Y qué hay? ¿Querés herirme con sospechas feas que nadie se merece, ni vos? Sí, mordisquito, siempre tuve auto. Lo que no tuve nunca fue esa dicha de asistir a una revolución como la presente, con la que se le ha dado tanta felicidad a un pueblo con tan poco dolor. Yo sé que ahora me tenés fastidio, mordisquito, pero sé que un día me vas a querer. Sé que me vas a querer, mordisquito, porque no soy tu enemigo, ni estoy equivocado. Y el día que me entiendas, te vas a entristecer de haber tardado tanto. Por eso te dejo, porque creo que voy a ser más útil para vos cuando en vez de hablarte, te deje pensar. Vuelven los tangos de Discépolo, en esta ocasión, Tormenta en la voz de Francisco Llanos y Secreto en la voz de Julio Sosa.

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1: Continúa Disépolo a Mordisquito, porque sé que vas a seguir escuchándome, Mordisquito, cada vez con menos rabia. Vas a seguir escuchándome. Yo voy a estar en el grillo de tus noches, en la canilla que gotea, en el ropero que cruje a medianoche, en el humo final del pucho que apretás rabioso contra el cenicero, en el chas-chas del cincín cuando llueve, en todos los pequeños ruidos de la obsesión. Allí voy a estar yo, Mordisquito, con mi voz de grillo, persiguiéndote, persuadiéndote, aunque me marche, como me marcho ahora. Sé que seguirás oyéndome como al grillo, Mordisquito. Yo te anticipo ahora el abrazo que vos me vas a dar un día. ¿Que no me lo vas a dar? Vamos, testadura. ¿A quién se lo vas a contar? Hasta siempre, Mordisquito. Hasta siempre, Mordisquito. Volvemos con el tango de Enrique Santos Disépolo. ¿Qué pasa, señor? Es decir, ¿qué zapa, señor? En la voz de Josefina.

0: En estos discursos a mordisquito, Enrique Santos Discépolo se transforma en un Sócrates irónico que busca refutar las mentiras que se dicen sobre la Argentina peronista, un nuevo mundo que quiere y ama y al que defiende a voz en cuello. Y como a Sócrates, estos diálogos sobre los problemas nacionales lo exponen entero, hasta el límite del desprecio de aquellos que alguna vez le acariciaron la espalda. Discépolo habla del pueblo, de la patria, de la vida de todos y de la necesidad de un destino compartido. Vuelve en temas de Santos Discépolo este denominado mensaje.
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Bueno, fueron 37 charlas, luego dos más a pedido de Raúl Apolt, y en las últimas dos charlas nombra por primera vez todo el ciclo o en todo el ciclo los nombres de Perón y Evita para decir que él no los inventó, sino que fue la misma intolerancia de la oposición la que los hizo necesarios. Estos diálogos tienen una crudeza desatada, casi impertinente. Comillas, sos la imagen del retroceso, de la injusticia, del hambre, del entreguismo. El pueblo lo sabe porque lo padeció, que venís de viejos partidos que nunca hicieron nada en beneficio del pueblo, que es la patria, y que si alguno de los tuyos alguna vez intentó portarse bien, se cansó enseguida. Fue solamente algún abuelo que se murió hace mucho. La última aparición de Mordisquito fue el 10 de noviembre de 1951, 2 días después de la fórmula que Perón Quijano ganaba las elecciones nacionales allá en la Argentina. Volvamos con los tangos. En esta ocasión, un homenaje a Enrique Santos Discépolo. Cuando Discepolín muere, Aníbal Troilo y Homero Manzi se reúnen para homenajearlo. Manzi con su poesía, Troilo con su música, la voz de su esposa, Tania, viejo Discepolín.

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En la web radio.unal.edu.co. Quienes deseen escribirnos pueden hacerlo a nuestro correo tanguedia@unal.edu.co. En estos dos programas hemos llevado a cabo algunos discursos de Enrique Santos Discépolo, denominados A mí me la vas a contar, discursos a un imaginario contradictor denominado Mordisquito, ofrecidos en la radio argentina allá por 1950, poco antes de morir, en donde desde luego mostraba toda su adhesión decidida al peronismo. Pero era un país que cambiaba, un país que estaba en muy buena situación en aquel entonces. Las respuestas contra su participación en este ciclo fueron muchas y algunas muy crueles. Discépolo perdió amigos entrañables, recibió la acusación de vendido, lo dejaron de saludar o escupían en el suelo cuando lo cruzaban en la calle. En una cena organizada para homenajearlo, alguien compró todas las tarjetas para vaciar de gente el evento, algo que ni siquiera el espíritu burlón de Discépolo pudo imaginar. Volvamos con dos temas de Enrique Santos Discépolo: Cafetín de Buenos Aires, en la voz de Roberto Aroldi, y más adelante La Zamba, porque compuso una zamba, es decir, género folclórico, en la voz de Alberto Gómez. Noche de abril.

Bueno, no se olviden que Tanguedia está aquí en la Radio Universidad Nacional, en Bogotá 98.5, en Medellín 100.4, a través de la web radio.unal.edu.co, y pueden escribirnos a nuestro correo tanguedia@unal.edu.co. Por hoy nos despedimos agradeciendo su deferente audiencia. Bueno, los dejo con Martirio en la voz de María Garay. Estuvimos con ustedes en la asistencia técnica Lina María Cabrejo, en la presentación Roberto Aroldi. Hasta el próximo tango.

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Ahora continuemos con los pianos de Champion Jacques Dupri, Fan Piano Man Waltz y Joe Turner.

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Y para la segunda parte del programa, traemos la buena guitarra de Eric Clapton. Tenemos unas grabaciones en estudio y otras en concierto, en donde sabemos que Eric Clapton se faja literalmente. Empecemos con County Jail Blues, Blow Wind Blow, To Make Somebody Happy y Before You Accuse Me. Grabaciones en estudio.

Ahora llegamos a las grabaciones de Eric Clapton en concierto. Escuchémoslo en Stormy Monday, el clásico de T-Bone Walker, y Worried Life Blues.

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1: Y bueno, amigos, esto ha sido todo por hoy. Este fue el tercer programa del ciclo de 10 dedicado a blueseros que trabajaron con el sello Atlantic Records. Hoy fueron pianistas. En la segunda parte, escuchamos la buena guitarra de Eric Clapton, blues de primera, para el final del domingo. Sigan en la sintonía de la Radio UNAL. Aquí los espero la próxima semana para compartir otra hora de blues. No me fallen a la cita. Sus comentarios, críticas y sugerencias son bienvenidos en el correo horadelblues@unal.edu.co. Gracias Isabela Rodríguez por su sonido y gracias a ustedes por su compañía. Les habló Luis Eduardo Niño. Hasta la próxima.

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4: ¿Por qué sentimos estrés financiero? ¿Has sentido alguna vez un nudo en el estómago cuando piensas en sus finanzas? Eso se llama estrés financiero. El estrés financiero no siempre viene de la falta de dinero. Muchas veces viene de la incertidumbre y de la falta de control sobre nuestras finanzas. En Colombia, según el DANE, con cifras a cierre 2025,
5: el 55% de las personas ocupadas trabaja en condiciones de informalidad.
4: Eso significa ingresos menos estables, menor protección y más incertidumbre financiera para muchos hogares. Esa incertidumbre genera ansiedad, incluso cuando el ingreso es razonable. Algunas señales de alerta de estrés financiero. Evita revisar su cuenta bancaria, tiene discusiones frecuentes por dinero, duerme mal pensando en sus deudas. Cuando las preocupaciones por el dinero ocupan su mente todo el tiempo, esto afecta su bienestar emocional y familiar. Un consejo práctico. Haga este ejercicio hoy mismo. Divida sus gastos en dos categorías. Primero, en necesidades. Gastos esenciales como arriendo, servicios, alimentación. O gastos importantes como educación y transporte. Y segundo, los deseos.
5: Gastos que son prescindibles.
4: Como suscripciones, compras impulsivas. La claridad reduce la ansiedad. Cuando usted ve los números organizados, el problema deja de ser difuso. Por ello, la importancia de la planeación financiera y de tener disciplina financiera ajustándose a su presupuesto de gastos. El estrés financiero disminuye cuando aumenta la claridad. No siempre podemos controlar el entorno económico, pero sí podemos organizar nuestras decisiones.
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